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0: Y de esta forma, finalizamos el programa de hoy.
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0: La invitación queda para que prontamente nos reunamos y nos encontremos en este espacio de descanso y desconexión.
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2: Son las 9:55.

0: Muchas gracias.
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2: Son las 2:24.

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Son las 6:47. Son las 6:47.

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3: Son las 8 y un minuto.
4: Dale, guaita, siempre nosotros los chamanes médicos ancestrales llegando, fortaleciendo la vida de tanta personita que lo necesitan. Saludar hoy viernes 26 de este mes de junio a todos mis amigos de los lagos de Payaco, de Jutrono, de Victoria, de tanta parte donde llegar esta radioemisora, que Dios me lo llenar de muchas bendiciones. Agradeciendo a tanta personita que nos visitar, que nos llamar. Este miércoles, ya saber, amigos de Payaco, miércoles primero de julio, nuevamente con ustedes en Jutrono, jueves 2 de julio, y en Los Lagos, viernes 3 de julio, atendiendo la consulta personal y privada. Saludar a tanta personita que nos visitó en Río Bueno, próximamente en Río Bueno, el miércoles 8 de julio. Antier estuvimos en Río Bueno. ¿Cómo crecer esa la sintonía? Gracias a cada uno de ustedes, porque nosotros los chamanes llegar con la fuerza del espíritu, tratando de ayudar a tanta personita que lo necesitar. ¿Cuántas personas en este momento llenos de dudas? Siempre llegar a este programa agradeciendo por una nueva oportunidad de vivir, de luchar, de seguir adelante, de ayudar a tanta personita que nos da esa oportunidad. Muchas personas a veces en la vida le ponen pruebas difíciles, a unos problemas de salud, a otras preocupaciones económicas, otras personas con conflictos de pareja, conflictos familiares, o momentos en que muchas personas sentir que las fuerzas se están agotando, como otras personas tener todos estos problemas al mismo tiempo. Sin embargo, nuestra misión siempre es ser levantar su fe. Y mientras existir la voluntad, siempre habrá un camino para avanzar. Todos los días comenzar y hablar sobre la importancia de no perder la fe ni la voluntad. Incluso en los momentos difíciles, porque muchas personas han salido adelante cuando todo parecía imposible. Simplemente manteniendo viva la esperanza, tomando la decisión de seguir luchando el día tras día. Siempre estar prestos, preparados nosotros para fortalecer cada día más su fe y su esperanza. Por eso, amigos que me están escribiendo de Jutrono, de Payaco, de Los Lagos, siempre con la fuerza y la fe de gran cantidad de personitas que se han sanado, por eso nos dan esos testimonios tan bonitos. Ya saber, amigos de Payaco, este miércoles primero de julio, ahí nuevamente en Payaco, el jueves 2 de julio en Jutrono, viernes 3 de julio en Los Lagos. Saludar a tantas personitas de la Unión, de la Burranco, de todas esas comunas donde llegar diariamente nosotros los chamanes médicos ancestrales. A saludar también a tanta personita que nos está escribiendo su WhatsApp. A todos se les contestar paciencia, porque todo tener un proceso en la vida. Estaremos atendiendo a tanta personita que necesitar una orientación sobre los problemas de la salud, del amor, del trabajo, de la suerte, de todo lo que usted tener, ahí están prestos, preparados para ayudarnos. Ya saber, amigos de Payaco, de Jutrono, de Los Lagos, próximamente la otra semana con ustedes, volver a repetir, miércoles primero en Payaco, jueves 2 de julio en Jutrono, viernes 3 de julio en Los Lagos. ¿Querés llamar y separar hora? 981-86-6528. 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

0: Siempre prestos, preparados todos los días, nosotros los chamanes médicos ancestrales. Terminando la semana, viernes 26 de este mes de junio, saludando a tanta personita que nos está llamando, que nos está escribiendo, que quiere respuestas a su vida. Vamos prontamente con la persona que estará al aire. Hola.
1: Hello.
0: Gracias por comunicarse con nosotros y en qué poder ayudarla.
1: Quiero saber la vida mía y la vida de un hijo.
0: La vida suya y la de su hija. Claro que sí. Vamos a ver con la ayuda de Dios y nuestro conocimiento en qué poder servirle. ¿Cuál es su fecha de nacimiento?
1: El 5 de octubre de 1961.
0: 5 de octubre de 1961.
1: Sí.
0: A ver, concentrarse bien en usted y vamos a tirar los huesitos y las caracolas a ver qué está pasando en su vida.
1: Ya.
0: ¡Ira! Tramante, tramante, callamán. Conto yo no ir a celereta. Celereta más pasalanta, manitú. Tango. Estos huesitos me están mostrando una persona luchadora, trabajadora, mujer que desde pequeña ha sido muy guerrera, ha sido una persona que siempre le ha gustado la naturaleza, o sea, puede ser una persona de campo.
2: Sí. Pero veo
0: que su salud que me preocupa porque no está drenando bien como un riñón, por eso hay problemas y dolores a la cintura.
1: Sí.
0: También veo debilidad, agotamiento. O sea, como dolores de cabeza.
1: Sí.
0: Pero no preocuparse, que no es daño ni brujería. Son daños por la edad y pues lógicamente tanto trabajo. El trabajo de campo es siempre muy fuerte, desde que se levantan hasta que se acuestan. ¿Es así o no?
1: Sí.
0: Pero gracias a Dios lo natural se sana con la naturaleza. Sí. Y eso usted lo sabe, pero desafortunadamente ha tratado, ha buscado, ha tomado yuyitos por acá, por allá y está en las mismas. Ahora, pues, viendo otro tema acá, veo como algo oscuro, veo como un luto. ¿Usted haber perdido algún ser querido?
1: Sí, mi marido.
0: ¿Cuánto hace?
1: Hace como 11 años.
0: ¿Sabe la fecha de nacimiento de él?
1: No me acuerdo más que la fecha sí, pero era el 7 de julio.
0: ¿Pero yo estar captando que usted está viviendo con alguien?
1: Sí, tengo una pareja.
0: Deme la fecha de nacimiento de esa persona.
1: Sí, el 3 de noviembre.
2: ¿Ya?
1: Del año 58.
0: 3 de noviembre de 1958. Mire, madrecita, como le estás diciendo, en usted no ver daño. Sí va a estar viendo problemitas a la salud.
1: Ya.
0: Pero en este hombre veo cargas y males. Desafortunadamente hay una mujer que él tuvo hace tiempo y que tuvo bastantes inconvenientes.
1: Ya. Yeah.
0: ¿Usted lo sabía?
1: No sabía.
0: Acá estás viendo una persona que terminó en muy malos términos con esa persona que me estás diciendo y desafortunadamente mucha envidia, mucha rabia, mucho rencor y trató de hacer cosas malas en él.
1: ¿Y qué será? ¿Será de extraños, familiares?
0: No. Vuelvo y le repito, una mujer que él tuvo tiempo atrás.
1: Ya.
0: ¿Nunca le comentó eso?
1: No, nunca me comentaba.
0: A ver, por eso ustedes al poco tiempo de juntarse, todo empezó a ir mal en ustedes y más en su salud, en usted, mi amiga, en su salud.
1: Ya.
0: Lo mismo en él, veo problemas a la parte como del hígado, como del estómago.
1: Sí, sufre del dolor de un costado, dice que le duele.
0: Por algo le estoy diciendo. Y veo que duerme poco, y cuando duerme a veces le cuesta respirar, como que se ahoga.
1: Ya. Yeah.
0: ¿Lo ha notado?
1: Sí.
0: Tener mucho cuidado porque esto puede traerle grandes problemas. No quiero asustarla, quiero prevenirla.
1: Y quiero saber también la vida de mi hijo.
0: A ver, deme la fecha de nacimiento de su hijo prontamente.
1: El 7 de diciembre, no me acuerdo la fecha, sí.
0: A ver, no importa, piense únicamente en él. Concentrarse pensando en él.
1: Ya. Yeah.
0: Un hombre casado, sí, señora.
1: Sí.
0: Pero está viendo preocupación en él, está viendo preocupación por alguien cercano. Yo diría que puede ser su pareja que debe estar como su salud malita, como muy decaída.
1: Ya. Yeah.
0: ¿Usted lo sabía?
1: Sí, vive enferma, tuvo un accidente la otra vez también.
0: ¿Qué le pasó?
1: se dio vuelta una camioneta y quedó medio enferma de un hildillo.
0: Uy, madrecita, en ellos estar viendo cosas como de angustia, como de tristeza. Es que están pasando por muchas cosas. Yo le recomiendo que me lo envíe con una foto suya, su orina y la de su pareja cuanto antes a mi consulta.
1: Ya.
0: También lo está viendo muy preocupado por usted porque es buen hijo.
1: Ya.
0: Y la felicito porque la quiere mucho.
1: Sí, ahora hablé con él, pero él no tiene otra mujer después de su señora.
0: No me ha marcado ninguna mujer en él y si no se lo hubiera dicho, solo la pareja me está marcando.
1: Ya.
0: Él es un buen hombre, pero mucho cagüín porque la familia de ella siempre se opuso a esa relación. ¿Usted lo sabía?
1: Sí. Después tengo otro hijo también que tiene, mi nuera está enferma.
0: A ver, deme la fecha de nacimiento de su otro hijo, rápido, porque ya se nos va a acabar el tiempo.
1: El 27 de marzo.
0: 27 de marzo. Está sintiendo muchas cosas fuertes a la familia y como también discusiones en ellos.
1: Bien.
0: ¿Usted lo sabía o no?
1: Sí.
0: Ella está como por obligación y la verdad me gustaría hablar personalmente con ustedes.
1: Bien.
0: Cuando vayan a mi consulta me llevan las fotos de las personas que quieren saber algo sobre ellas.
1: Bien.
0: Urgente los espero. ¿Qué le diría a las personas que le están escuchando?
1: Que vengan porque a mí me ha dicho toda la verdad, así como yo lo creía, de que este me iba a decir la verdad.
0: Entonces siempre la verdad.
1: Sí.
0: Un abrazo y bendiciones.
1: Ya igual, muchas gracias, que Dios lo bendiga.
0: Amén.
3: Bueno, vinimos acá donde los chamanes porque estábamos pasando muchas dificultades en nuestro hogar, en nuestra salud. Y estamos comenzando el tratamiento con los médicos ancestrales y en realidad vamos viendo mejoras. Estamos comenzando, pero confiamos en Dios que vamos a salir adelante.
4: Sí, vinimos acá igual y hemos notado poco a poco los cambios. Claro, ciertamente es muy complicado al principio, pero confiamos en el hecho de que con el tiempo ya podremos liberarnos de a poco de los malestares que persisten en uno y eso.
5: Pero ustedes nomás llevan 15 días,
4: sí,
5: y ya han visto cambios, ¿verdad?
4: Sí, porque sobre todo la armonía del hogar estaba muy deteriorado y ahora sentimos ya un poco más de sosiego. No hay esa tensión que existía en un principio.
3: Las preocupaciones, bueno, por cierto, siguen en nosotros porque y tenemos que entender que todo proceso tiene un tiempo, ¿cierto? Pero, como digo, confiamos en Dios que todo va a salir bien. Y damos gracias a Dios también.
5: ¿Ustedes en los 15 días ya vieron cambios o no han visto cambios?
3: Bueno, yo sí. He notado, sí, pero como digo, todo tiene su tiempo.
5: Exacto.
3: Sí.

0: Siempre prestos, preparados nosotros los chamanes médicos ancestrales. Agradecer a tanta personita que nos da esos testimonios, a tanta personita que está llena de dudas, de temores y que se dio esa oportunidad de llamar. Una llamada, ser gratis y le va a despejar dudas y temores. Una llamada le va a abrir caminos, una llamada le va a dar no soluciones, pero sí esperanza. Las soluciones las tener en nuestra consulta con la ayuda de Dios y nuestros secretos ancestrales. 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Un abrazo en distancia, que Dios me le dé un bonito fin de semana más bien, lleno de alegría, de paz, de mucha felicidad.
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2: Son las 8:17.
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4: Alerta sanitaria en Chaitén. Escuela Juan José Latorre paraliza sus actividades por brote de influenza A. Contraloría detecta millonarias irregularidades en Corporación Municipal de Castro por recuperación de licencias médicas. Más de 96.000 estudiantes serán beneficiados con la nueva beca TIC 2026, cuando en minutos te contamos.
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4: Hola, ¿cómo están? Les saluda Colomba Aijols, conductora de CNN Chile, y les doy la bienvenida a esta nueva edición de noticias junto a Radios Regionales. Ante el alza de hospitalizaciones respiratorias, las autoridades sanitarias insistieron en que la vacunación sigue siendo la principal herramienta para prevenir cuadros graves, especialmente en niños pequeños, embarazadas y adultos mayores. El informe completo lo tiene Constanza Zambrano.
5: El Ministerio de Salud informó que la influenza A continúa siendo el virus respiratorio de mayor circulación en el país, seguida por la influenza B, mientras las atenciones por enfermedades respiratorias aumentaron al 37,7%, el nivel más alto registrado en la actual campaña de invierno. La coordinadora de la campaña de invierno, Valentina Pino, alertó por el aumento del 23% en las hospitalizaciones de menores de 4 años y reiteró el llamado a padres y cuidadores a vacunar contra la influenza a niños entre 6 meses y 5 años, debido al alza sostenida de virus respiratorios. El doctor Jorge Vilches, jefe del Departamento de Epidemiología, valoró el esfuerzo de la campaña de vacunación.
6: Si bien estamos conscientes de que la red ha hecho un esfuerzo importante en poder disponer puntos de vacunación tanto en los mismos establecimientos como a través de la estrategia de puntos de vacunación extramural que estén más cerca de donde la comunidad desarrolla su día a día, hemos visto la evidencia que da cuenta de que contar con un sistema de mensajería, de contactabilidad a través de mensajes por WhatsApp para ciertos grupos específicos puede favorecer el acercamiento de la comunidad a esta campaña.
5: La cobertura de vacunación contra la influenza alcanza el 75,6%, aunque sigue rezagada en niños menores de 5 años, embarazadas y personas mayores de 60 años. Para reforzar la inmunización, el MINSAL implementó mensajes recordatorios vía WhatsApp en las regiones de Arica, Parinacota, Coquimbo y Los Ríos. En la red asistencial, las camas críticas pediátricas registran una ocupación del 75,6%, mientras que la de adultos alcanzan el 93,1%. Las autoridades reiteraron el llamado a vacunarse y recordaron que existen cerca de 1.700 puntos de inmunización habilitados en todo el país.
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0: Servicio Nacional de Turismo, Gobierno de Chile.
1: Lo que le pasa a Santiago no le pasa a Chile. No le pasa a Chile. ¿Qué pasa en Punta Arenas?
2: El municipio reforzó el llamado a cuidar las letras turísticas de la costanera, afectadas por pegatinas y personas que se suben a la estructura. Se repondrá señalética y ASMAR apoyará trabajos de restauración.
1: Aysén.
2: La Seremi de Educación valoró la continuidad del Colegio Sinaí tras la decisión de su sostenedora de mantener el proyecto educativo. La autoridad reforzó el acompañamiento técnico y jurídico para apoyar a la comunidad escolar.
1: Rancagua.
2: Diputados pidieron la salida de la rectora de la Universidad de O'Higgins en medio de la crisis por pagos atrasados, falta de docentes y problemas en carreras de salud. Estudiantes denuncian prácticas afectadas y deterioro formativo.
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2: Seguimos hablando de salud porque la escuela Juan José Latorre de Chaitén suspendió preventivamente sus clases hasta el próximo martes tras detectarse un brote de influenza A. La autoridad sanitaria confirmó 18 contagios y 34 casos sospechosos en el recinto, los cuales afortunadamente han evolucionado de buena manera. De todo esto nos cuenta Patricio Huerta en el siguiente informe.
3: Un brote de influenza A obligó a las autoridades a decretar la suspensión de las actividades presenciales en la escuela Juan José Latorre, ubicada en la comuna de Chaitén, región de Los Lagos. La medida fue adoptada de forma coordinada entre los organismos de salud y educación para frenar la cadena de transmisión. Hasta el momento, el Ministerio de Salud ha ratificado un total de 18 casos confirmados mediante exámenes de laboratorio, mientras que otros 34 menores de edad permanecen bajo sospecha al presentar sintomatología asociada. Los principales signos clínicos reportados entre los alumnos afectados incluyen cuadros de fiebre alta y dolores musculares severos. La Subsecretaría de Salud Pública, Alejandra Pizarro, informó que se reforzó la campaña de contacto directo mediante mensajes de WhatsApp.
4: Preocupa que la gente se vacune. Justamente para reforzar la vacunación en los grupos objetivos y que son los grupos de mayor riesgo de enfermedad grave y de muerte, desde el Ministerio de Salud estamos impulsando una campaña de contactabilidad en tres regiones del país y se está escribiendo mensajería directa a las personas que aún no han sido vacunadas.
3: Desde el centro asistencial local se informó que la totalidad de los contagios detectados está mostrando una evolución clínica favorable y se maneja de manera estrictamente ambulatoria, descartándose pacientes que requieran hospitalización. La paralización de las actividades académicas presenciales se aplicará durante las jornadas de este jueves y viernes, con el fin de realizar labores de sanitización y ventilación en las aulas. De no mediar inconvenientes sanitarios u otra determinación de los equipos de vigilancia epidemiológica, el retorno formal de los estudiantes a las aulas estará programado para el próximo martes 30 de junio.
2: Contraloría objetó más de 1.874 millones de pesos en pagos a empresas externas para la gestión de reembolsos de licencias médicas. Los antecedentes serán remitidos al Ministerio Público, el Consejo de Defensa del Estado y el Servicio de Impuestos Internos. Ornella Mellado con el informe.
5: La Contraloría Regional de Los Lagos detectó presuntas irregularidades en la Corporación Municipal de Castro relacionadas con contratos suscritos entre 2022 y 2024 para recuperar subsidios por licencias médicas. El monto objetado supera los 1.847 millones de pesos y corresponde a pagos realizados a empresas externas que gestionaban los reembolsos desde FONASA, ISAPRES y cajas de compensación. Según el informe, la revisión identificó pagos sin respaldo suficiente, recuperaciones no acreditadas, diferencias entre los registros internos y la información entregada por las empresas contratadas, además de inconsistencias en facturas asociadas a Finanzas Públicas S.P.A. y Consultora Asesora PYME S.P.A. Por estos antecedentes, Contraloría anunció que formulará un reparo y enviará los antecedentes al Ministerio Público, al Consejo de Defensa del Estado y al Servicio de Impuestos Internos. Desde la actual administración, el alcalde Baltasar Elgueta aseguró que el municipio ha colaborado con las investigaciones desde el inicio y reafirmó su compromiso con la transparencia y el correcto uso de los recursos públicos.
6: Hemos actuado con total transparencia, colaborando permanentemente con los organismos fiscalizadores y entregando todos los antecedentes requeridos durante este proceso. Nuestro compromiso ha sido y seguirá siendo una gestión responsable de los recursos públicos basada en la probidad, la transparencia y la rendición de cuentas.
5: En tanto, la Corporación Municipal precisó que el caso corresponde exclusivamente a contratos para la recuperación de subsidios por incapacidad laboral y no guarda relación con otros casos de licencias médicas conocidos a nivel nacional. El secretario general de Corporación de Salud de Castro, Daniel Navarro, señaló que la entidad presentó antecedentes ante la Fiscalía incluso antes de conocerse el informe final.
7: Quiero aclarar que esto no corresponde a las licencias médicas que todos han visto en televisión de los viajes, ¿cierto?, ni los casinos. Esto tiene que ver con empresas privadas que prestaron servicio a la corporación, estimadamente en marzo del 2022 a septiembre del 2024. Y estas empresas prestaban servicios específicamente que se llamaba recuperación de licencias médicas, que en realidad era tramitar la licencia supuestamente y cobraban un porcentaje. ¿Qué nos afecta a nosotros? Que el resultado de la operación, el proceso de estos servicios supuestos que prestaron estas empresas, estamos embargados y tenemos 11 juicios aproximadamente relacionados con estas empresas.
5: Asimismo, la jefa de la unidad jurídica de la Corporación Municipal, María Maceiras, indicó que la investigación penal continúa en desarrollo.
8: Por parte de Corporación se presentó en una primera instancia el delito de estafa y actualmente se dirige en contra de un delito de falsificación de instrumento privado mercantil, uso malicioso de instrumento privado mercantil en concurso con una asociación delictiva. Están siendo investigados todas las personas que participaron de la administración anterior, así como también todas las personas que puedan estar involucrados directa o indirectamente con los hechos que están siendo investigados.
5: Preliminarmente, la Fiscalía citó a declarar al exalcalde de Castro, Juan Eduardo Vera Sangüesa, a exsecretarios generales y a exdirectores de finanzas de la corporación. Mientras la actual administración implementó nuevos controles internos para evitar que hechos similares vuelvan a repetirse.
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2: La JUNAEB dio inicio a la entrega de computadores de la beca TIC 2026, beneficiando a más de 96.000 estudiantes, principalmente de séptimo básico. Los equipos incluyen conexión a internet gratuita por un año y software educativo para apoyar el proceso de aprendizaje escolar. Los detalles de este beneficio los trae Daniela Pérez.
14: La Junta Nacional de Auxilio Escolar y Becas comenzó el despacho de computadores de la beca TIC 2026, un beneficio que llegará a más de 96.000 estudiantes en todo el país. Esta iniciativa, que cuenta con una inversión superior a los 34.000 millones, busca potenciar el aprendizaje mediante el acceso a tecnología y conectividad digital. El beneficio está dirigido principalmente a todos los alumnos de séptimo año básico de establecimientos públicos. Asimismo, se entrega de forma focalizada a estudiantes de colegios particulares subvencionados que presentan necesidades educativas especiales, se encuentran bajo cuidado del Estado o pertenecen a los grupos con mayor vulnerabilidad socioeconómica. Los equipos entregados destacan por contar con procesadores de última generación, sistema de rastreo antirrobo y más de 65 programas educativos enfocados en áreas como ciencias, matemáticas e historia. Además, cada computador incluye un plan de 12 meses de conexión gratuita a Internet. El proceso de entrega se realizará gradualmente durante las próximas semanas a lo largo de todas las regiones de Chile. La institución hizo un llamado a las familias a estar atentas a las comunicaciones de sus

0: ¿Qué pasa en Gualeguay?
1: La Seremi de Transportes aseguró la continuidad del servicio marítimo de la ruta bimodal pese a la deuda de 3.100 millones de pesos con la empresa Somarco, cuyo pago espera la toma de razón de Contraloría.
0: Curacautín.
1: La municipalidad inició la segunda temporada del programa gratuito de limpieza de cañones, dirigido principalmente a adultos mayores y personas vulnerables. La cobertura casi triplica el plan piloto y busca prevenir riesgos por calefacción a leña.
0: Arica.
1: El gobierno regional entregó 11 vehículos policiales y 20 bicicletas a carabineros para reforzar patrullajes preventivos. La inversión supera los 627 millones de pesos y busca reducir tiempos de respuesta y aumentar la seguridad barrial.
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1: Valdivia será sede de una nueva edición de Torrencial entre el 26 y 28 de junio. La competencia reunirá a corredores de Chile, Perú y México, quienes formarán parte de la presencia de Adidas Outdoor. La instancia tendrá además actividades abiertas a la comunidad para promover el trail running y la vida al aire libre. El informe es de María Belén Araya.
2: Valdivia albergará entre el 26 y el 28 de junio una nueva edición de Torrencial, uno de los principales eventos del trail running del país. La competencia reunirá atletas nacionales e internacionales en recorridos de 21, 44, 64 y 100 kilómetros por distintos sectores de la capital de los ríos. En ese contexto, Adidas Outdoor participará con atletas, además de diversas actividades para corredores y aficionados. La delegación de la marca estará integrada por Sofía Cofré, Leonor Calvo, Katherine Cañete y Nicolás Benavides, junto a los atletas internacionales Reina Rivera de México y Leida Díaz y Víctor Canto de Perú, quienes competirán en distintas distancias del evento. Sobre su participación y del evento hablaron las atletas Katherine Cañete y Leonor Calvo.
3: Hola, soy Katherine Cañete, soy corredora de Adidas Outdoor. Y este sábado 27 se viene Torrencial. Estaré participando en los 21K con tremendas exponentes, así que va a haber una muy buena carrera. Además, los quiero dejar invitados para el viernes 26 a las 4 de la tarde en el Parque Zaval a un social run junto a Kinap y Chocolates Entre Lagos.
4: Hola, aquí estamos en el último entrenamiento previo a Torrencial, muy nerviosa y muy emocionada.
2: En la programación de este evento deportivo se encuentra un social run abierto a la comunidad, además de actividades vinculadas al mundo outdoor, con espacios de asesoría y exhibición de productos para los asistentes. La iniciativa busca fortalecer la comunidad del trail running y consolidar a Valdivia como uno de los principales escenarios de esta disciplina en Sudamérica.
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1: Lo que le pasa a Santiago no le pasa a Chile. ¿Qué pasa en Valparaíso?
2: Dos enfermeros del equipo USAR del Cuerpo de Bomberos de Valparaíso viajarán a Venezuela para apoyar labores tras los terremotos registrados en ese país. Ambos están especializados en búsqueda y rescate urbano.
1: Penco.
2: Más de 200 familias afectadas por los incendios participaron en la elección de los diseños de sus futuras viviendas y barrios. El Serviu proyecta iniciar las obras durante 2026 y finalizar la reconstrucción el segundo semestre de 2027.
1: Punta Arenas.
2: Usuarios criticaron el alza de 200 pesos en los colectivos de Tacopa, que desde el 23 de julio subirán la tarifa diurna a 900 pesos. Pasajeros cuestionan el impacto económico.

0: económico y el uso de gas natural.
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0: Investigaciones internacionales revelan que el uso de celulares y otros dispositivos durante las comidas puede afectar la comunicación familiar y el desarrollo emocional de niños y adolescentes. Saludamos a Miranda Aspe, periodista de CNN Futuro, quien nos entrega detalles sobre esta investigación.
2: Hola, ¿cómo están? Bienvenidos una vez más a este espacio de ciencia, salud y tecnología. Porque ¿cuántos de nosotros tenemos el hábito de despertar y ver el celular, caminar viendo el celular e incluso comer viendo la pantalla? Pero estudios recientes han expuesto su impacto en la infancia, especialmente a la hora de cenar en familia. Una investigación publicada en JAMA Pediatrics reveló que casi el 70% de los niños, hijos de los adultos participantes, utilizaron algún tipo de medio de comunicación durante su última comida familiar. Cecilia Sada, académica de la Universidad Panamericana de México y coautora del estudio, nos cuenta más.
3: La cena es un momento en el que padres e hijos pueden tener conversaciones importantes sobre la vida. Descubrimos que es algo muy común, pero creo que no esperábamos que fuera tan frecuente. Observamos que los niños también usaban mucho los dispositivos, pero los padres lo hacen significativamente más, y son ellos quienes dan el ejemplo.
2: Ese es uno de los principales problemas que revelan los hallazgos según los expertos. Más de 7 de cada 10 adultos que participaron en el estudio utilizaron tecnología durante su última cena familiar. Pero, ¿cuál es la relevancia de conservar y preservar ese momento de reunión y conexión? La doctora Mergis Keir, directora del Departamento de Salud Pública y Medicina Comunitaria de la Universidad de Tufts, nos cuenta más.
4: Cuando hay teléfonos o pantallas en la mesa, compiten con la conversación, con el contacto visual, con la escucha. Y cuando se usa un teléfono, sobre todo por parte de un cuidador durante la comida, el niño puede interpretarlo como que hay algo más importante que él.
2: Las consecuencias emocionales que puede tener este comportamiento en la infancia, aunque suene inocuo o inofensivo, son evidentes. El momento de la cena o una comida en conjunto además permite identificar patrones de la conducta de los niños que pueden ayudar a prevenir problemas de salud mental y pueden ser alertas, por ejemplo, de bullying. La directora del Departamento de Salud Pública y Medicina Comunitaria nos cuenta más.
4: Entonces, si los niños tienen ciertos amigos o si se visten de cierta manera y eso cambia rápidamente, puede ser un indicador de alguna conducta de riesgo.
2: Sin embargo, estas no son las únicas repercusiones negativas que los padres tienen y los hijos cuando utilizan dispositivos móviles enfrente de ellos. Otro estudio reciente, publicado en la revista Frontiers in Psychology, demostró que los adolescentes que perciben que sus cuidadores se distraen con frecuencia con los teléfonos y otros dispositivos se sienten menos seguros al recurrir a estos adultos de confianza para obtener apoyo y conexión. Estudiaron los estilos de apego y descubrieron que los adolescentes que reportaron mayor interferencia de sus cuidadores relacionada con estos dispositivos electrónicos también eran más propensos a reportar patrones de apego inseguro, en particular mayor ansiedad en las relaciones y una tendencia al retraimiento emocional. Razones de sobra para cuestionarse cómo nos relacionamos con la tecnología y qué lugar le damos en nuestra vida. Así que la próxima vez que les toque cenar en familia, mejor iniciar una conversación interesante, interesarse por el resto, preguntar cómo están y dejar los celulares de lado al menos por unos minutos. Para profundizar más en temas como este, pueden seguir la programación de Sanamente todos los sábados por las pantallas de CNN Chile y también revisar todo nuestro contenido en las plataformas digitales. Nosotros nos encontramos aquí mismo la próxima semana.
0: Muchas gracias por el completo informe, Miranda.
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0: Aunque Chile recuperó la condición de país libre de influenza aviar en aves de corral, el SAC mantendrá la vigilancia sanitaria en todo el territorio debido a la persistencia del virus en aves silvestres. Pablo Ortiz con la nota.
5: El Ministerio de Salud informó que la influenza A continúa siendo el virus respiratorio de mayor circulación en el país, seguido por la influenza B. Mientras, las atenciones por enfermedades respiratorias aumentaron al 37,7%, el nivel más alto registrado en la actual campaña de invierno. La coordinadora de la campaña, Valentina Pino, alertó por el aumento del 23% de las hospitalizaciones de menores de 4 años y reiteró el llamado a padres y cuidadores a vacunar contra la influenza a niños entre 6 meses y 5 años debido a la alza sostenida de virus respiratorios. El doctor Jorge Vilches, jefe del Departamento de Epidemiología, valoró el esfuerzo de la campaña de vacunación.
6: Si bien estamos conscientes de que la red ha hecho un esfuerzo importante en poder disponer puntos de vacunación tanto en los mismos establecimientos como a través de la estrategia de puntos de vacunación extramural que estén más cerca de donde la comunidad desarrolla su día a día, hemos visto la evidencia que da cuenta de que contar con un sistema de mensajería, de contactabilidad a través de mensajes por WhatsApp para ciertos grupos específicos puede favorecer el acercamiento de la comunidad a esta campaña.
5: La cobertura de vacunación contra la influenza alcanza el 75,6%, aunque sigue rezagada en niños menores de 5 años, embarazadas y personas mayores de 60 años. Para reforzar la inmunización, el MINSAL implementó mensajes recordatorios vía WhatsApp en las regiones de Arica y Parinacota, Coquimbo y Los Ríos. En la red asistencial, las camas críticas pediátricas registran una ocupación del 75,6%, mientras que la de adultos alcanza el 93,1%. Las autoridades reiteraron el llamado a vacunarse y recordaron que existen cerca de 1.700 puntos de inmunización habilitados en todo el país.
0: Hasta acá dejamos el resumen informativo. Nos volvemos a encontrar en un rato con más información. Que estén muy bien.
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18: Río Bueno, director de escuela Curralgüe Grande, confirma posible cierre para el año 2027. La comunidad se moviliza para evitar el fin a 74 años de historia. El director de la escuela Curralgüe Grande, Rafael Martínez, confirmó que las autoridades de la comuna se acercaron al establecimiento para comunicar a los apoderados el posible cierre de la escuela para el año 2027. El director del DAEM y la jefa de UTP les informaron que se trata de un posible cierre de los establecimientos unidocentes, aunque la decisión aún no es definitiva. Según Martínez, la escuela cuenta actualmente con una matrícula de 10 estudiantes, pero los apoderados se niegan al cierre porque existen posibles matrículas para cursos de primero básico el próximo año. Nuestros apoderados se niegan al cierre de nuestro establecimiento, afirmó el director, quien destacó que la escuela funciona desde el año 1956, acumulando 74 años de historia en el sector. La comunidad ha mostrado un amplio rechazo a la medida. Martínez señaló que ha recibido apoyo de todas las instituciones del sector, incluyendo el Comité de Adelanto, la Comunidad Indígena, el Club Deportivo y organizaciones de Nueva Esperanza y Curralgüe Grande. Hemos recibido apoyo de todas las instituciones, afirmó. Los apoderados están gestionando una reunión con el Consejo Municipal y le enviaron una carta para solicitar la postergación o no cierre del establecimiento. La comunidad espera conversar con el alcalde y los concejales para evitar que la medida se concrete. El director destacó que el posible cierre ha generado una movilización inédita en el sector para preservar la escuela. Desde Río Bueno y para MediaCop, informó Radio Felina.
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16: Valdivia, con la participación de niños, niñas y adolescentes de las 12 comunas de la región de Los Ríos, finalizó el despliegue regional de los encuentros de conversación sobre entornos digitales seguros, iniciativa impulsada por el Ministerio de Desarrollo Social y Familia para levantar experiencias territoriales que contribuyan al diseño técnico y prelegislativo del futuro Plan Nacional de Entornos Digitales Seguros. La iniciativa desarrollada durante el mes de junio ha permitido abrir espacios de diálogo directo con estudiantes de distintos establecimientos educacionales, abordando sus hábitos de conexión, contenidos que consumen, los riesgos que identifican en Internet y las propuestas que consideran necesarias para poder avanzar hacia plataformas digitales más seguras, responsables y protectoras. El despliegue fue coordinado por Seremi de Desarrollo Social y Familia Los Ríos, junto a las oficinas locales de la niñez y la Secretaría Regional Ministerial de Educación, cuyo apoyo permitió convocar a comunidades educativas de todo el territorio regional y fortalecer el enfoque participativo y formativo de las jornadas. Desde Valdivia y para Conexión Regional de MediaCop, informó Radio Austral.
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19: La Unión. Carabineros de la Tercera Comisaría de la Unión detuvieron a un individuo por el delito de robo en lugar no habitado, hecho ocurrido en dependencia de la Oficina Provincial del Ranco de la Corporación Nacional Forestal, CONAF. El procedimiento policial permitió además la recuperación de las especies sustraídas, las cuales fueron posteriormente devueltas a sus propietarios, logrando restituir la totalidad de los bienes afectados por el ilícito. El jefe provincial del Ranco de CONAF, Eduardo Lobos, valoró el actuar de carabineros, agradeciendo la efectividad del procedimiento y el exitoso resultado de la recuperación de los elementos robados.
20: Quiero expresar mi más sincero agradecimiento a carabineros de la Tercera Comisaría de la Unión por su rápido y oportuno accionar. Gracias a su profesionalismo, se logró la detención del delincuente y a la total recuperación de las especies sustraídas desde nuestra dependencia ubicada en Esmeralda 415, donde actualmente funciona la Oficina Provincial del Ranco. Valoramos profundamente el trabajo colaborativo y el constante compromiso de la institución de carabineros con la seguridad de nuestra comunidad y de nuestros servicios públicos.
19: Desde La Unión, la capital de la provincia del Ranco, informó Radio Uno Latina.
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21: Desde la comuna de Payaco, preocupación generó en la comunidad los continuos sobrevuelos de un helicóptero de la Policía de Investigaciones sobre diversos barrios de la ciudad la tarde de este miércoles 24 de junio. La situación llamó la atención de los vecinos debido a que es poco habitual el paso tan seguido de este tipo de aeronaves por la comuna. Las especulaciones locales abarcaron diversas opciones, desde persecuciones policiales hasta operativos especializados en sectores urbanos. Lo cierto es que la aeronave de colores azul y blanco no dejó indiferente a nadie durante sus pasadas en la jornada. Según información obtenida, los residentes manifestaron su inquietud a través de distintas plataformas digitales buscando conocer el origen de este despliegue aéreo. Consultados por nuestra emisora desde la Policía de Investigaciones, llamaron a la tranquilidad a la población civil. solo vuelos rutinarios, sobrevuelo en distintos lugares, nada operativo, señalaron desde la institución policial para descartar cualquier procedimiento de emergencia en la zona. De esta manera se confirmó que las maniobras corresponden a labores de vigilancia habituales. Desde Payaco para Mediacop informó Mi Radio FM.
3: Desde Los Lagos, para el 14 de septiembre, a las 10.45 minutos quedó fijada la audiencia de formalización de cargos en contra de Javier Troncoso Chuñil, hijo de Julia Chuñil Catricura, por un caso de amenazas, delito que este miércoles en el juzgado de garantía de la ciudad iba a ser abordado en sus hechos en el marco de una formalización de cargos por parte de la fiscalía. Sin embargo, la abogada defensora particular de Troncoso Chuñil pidió la postergación de la instancia, principalmente porque no tenía en su poder los antecedentes del caso y requirió al tribunal poder estudiarlos y con ello tener una defensa apropiada para comparecer en esta instancia de formalización. Por ello, con consulta a la Fiscalía, el juez de garantía de Los Lagos postergó la audiencia y la fijó para el 14 de septiembre. Hay que indicar que por el parricidio de esta mujer campesina, su hijo se encuentra en prisión preventiva y además se le imputa este delito de amenazas que habría perpetrado contra otra persona. Sin embargo, los hechos solamente van a ser conocidos en la instancia de formalización de cargos porque la causa tiene carácter de reservado. En Los Lagos y para Mediacop, Radio Atractiva FM.
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1: Damos a conocer valores promedio obtenidos en base a los cinco primeros precios el día 24 de junio de este año en el recinto de remates Puerto Montt de Fegosa, Mercado Ganadero. Novillos gordos, 2.686 pesos. Novillos para engorda, 2.908 pesos. Terneros, 3.548 pesos. Terneras, 2.880 pesos. Vacas para engorda, 1.790 pesos. Vacas gordas, 2.138 pesos. Vaquillas gordas, 2.658 pesos. Vaquillas, 2.692 pesos. Bueyes, 1.880 pesos. Toros, 2.335 pesos. Caballares, 1.046 pesos.
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Muy buenos días, ¿qué tal? Gusto en saludarlos, 9 de la mañana con 14 minutos. Muy buenos días a todos, esta jornada de día viernes 26 de junio. ¿Qué tal? ¿Cómo van? Día lluvioso según lo que podemos apreciar y lo que también se ha anunciado a través de la Dirección Meteorológica de Chile. Hoy día saludamos a todos los Pelayo. Muchas felicidades en el día de su onomástico para todos los Pelayos. Estoy molestando. Para todos los Pelayos, si usted se llama Pelayo, conoce a alguien que se llame Pelayo, salúdelo en este día especial, San Pelayo. Viernes, previo fin de semana largo. Es un fin de semana largo, ¿por qué? Porque el día lunes hay un feriado religioso que es San Pedro y San Pablo, así que por lo tanto ya viernes, algunos se han tomado el viernes, sábado, domingo, lunes, otros comenzarán mañana, otros comenzarán el domingo. La máxima de hoy llega solo a los 12 grados, tuvimos una mínima de 5 grados. Llovizna ahora en la mañana, pero el resto del día no debería. Una cosa es lo que no debería, según lo que informa el pronóstico del tiempo, y el otro lo que va a suceder. Es más, a esta hora no, ni siquiera debiera estar lloviendo, pero hay una llovizna muy leve que moja mucho. Y dice aquí que a las 2 de la tarde recién debería llover, pero el resto del día no debería llover. Pero bueno, es lo que aparece en la Dirección Meteorológica de Chile. Desearles que tengan una muy buena jornada. Ya vamos a estar conversando de las noticias, de los datos, compartiendo la música en la programación de su matinal aquí en Atractiva FM. Buenos días, buena música.

0: 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En la programación de Atractiva FM, 9 de la mañana con 21 minutos, 9 y 21 minutos.
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1: Nueve de la mañana, 25 minutos. Vamos a profundizar en el pronóstico del tiempo. Reiteramos, la máxima de hoy es 12 grados, una mínima de 5. No aparece lluvia, pero sí hay una garuga, una lluviecita tenue, pero que moja bastante. Aquí dice que no llueve hasta ahora, pero que debería llover a las 2 de la tarde. Mañana, en tanto, mañana sábado, se espera una máxima de 11 grados, una mínima de 2 grados. Va a ser frío mañana, donde se espera lluvia solo en la madrugada. El resto del día, nubosidad parcial. El domingo no llueve, va a estar nublado. El lunes tampoco llueve, va a haber un lindo día de sol, pero con un grado la mínima, 11 la máxima. El domingo 0 grados y una máxima de 9 grados. El martes recién aparece un poco de lluvia, pero ya no vamos a tener lluvia hasta la semana subsiguiente. Empieza a parar la lluvia, pero a cambio empieza a llegar el frío. Son las 9 de la mañana con 27 minutos. 9 de la mañana, 27 minutos. 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
3: Martita Navarro Jerez, maestra de tierras rurales y mujer de leyenda. Martita Navarro Jerez destacó como docente rural en diversas localidades de la comuna de Los Lagos, entre ellas Las Huellas y el sector Maitenes, dejando una profunda huella humana y pedagógica en generaciones de estudiantes. Su vocación nació de sacrificios tempranos, como estudiar en Valdivia enfrentando noches frías, soledad y la nostalgia por los suyos, hasta obtener su título que llamó con orgullo maestra. Quien narra su historia recuerda cómo Martita, siendo su prima, se convirtió en una figura materna. Fue ella quien lo tomó de la mano en su infancia y lo condujo, con dulzura y firmeza, hasta la escuelita rural del Yoyi, con devoción hacia Dios y amor por la enseñanza. Desplegó una vida marcada por el compromiso con sus alumnos y el profundo cariño hacia su familia. Su legado traspasó aulas y geografías. Se desempeñó como docente en Loncopán, Maitenes, Las Huellas, Los Lagos y también Futrono, sembrando esperanza y valores en cada rincón. Mientras tanto, educaba con el ejemplo, escribiendo con mayúsculas en el pizarrón de la vida palabras como hija, madre, esposa, hermana y amiga. Dejó también poemas de amor al prójimo y a la naturaleza, mientras guiaba con fe a quienes la rodeaban. Sus hijas Bernardita, Carmen Gloria, Diorita y Martita fueron reflejo de la ternura que germinó en su vientre. Y para quien la recuerda, Martita no solo enseñó a leer y escribir, sino a navegar por los mares infinitos de la imaginación. Su enseñanza más entrañable fue quizás una mirada, un cuento, una promesa. Desde ahí, siempre te estaré mirando, decían sus cercanos. Despedida en el Campo Santo de Quellón, su recuerdo se eleva entre nubes y leyendas, como la mujer de fe, amor y dulzura que fue. Hoy en la memoria de quienes la amaron, Martita Navarro Jerez sigue siendo eso, una hermosa mujer de leyenda.

Avanzamos en la programación, ya son las 9:44, pasa muy rápido este día viernes 26 de junio. Estamos revisando también informaciones que están en los titulares de la prensa escrita regional. Caso Kevin Cisterna, familia de ciclista que murió atropellado en Valdivia, pidió agilizar indagación. Aún no se sabe quién lo atropelló porque se dio a la fuga. En otros titulares se emiten aviso meteorológico por tormentas eléctricas para 3 regiones. Asociación Nacional de Empleados Fiscales presenta demanda denunciando prácticas antisindicales en Gendarmería. Reprograman para septiembre audiencia contra hijo de Julia Chuñil en causa por el delito de amenazas. Avanzamos. Cae banda dedicada al tráfico de drogas en la región de Los Ríos, en la comuna de Los Lagos, sector El Trébol. Uno de los detenidos está vinculado a un homicidio. En otro titular, detienen a 4 personas tras recorrido delictual por Paillaco, Río Bueno y La Unión. Claramente uno de los titulares que ya ha dado vuelta a la comuna de Los Lagos, la región de Los Ríos, es esta detención de una banda que operaba aquí en la comuna de Los Lagos, en el sector El Trébol específicamente, ya con una gran cantidad de droga, 14 kilos de cannabis sativa, o sea, marihuana, además de arma de fuego, dinero en efectivo. Incluso uno de los 3 imputados o de los 3 detenidos fue vinculado a un homicidio ocurrido en Valdivia el año 2024. Se trata de quiero leer la nota, pero no completa. Durante el operativo fueron detenidos 3 hombres mayores de edad, 2 de nacionalidad chilena y 1 de nacionalidad peruana con residencia definitiva en Chile. Y estaban viviendo en el sector El Trébol, desde allí operaban con su centro, ¿no es cierto?, de distribución de droga acá en la comuna de Los Lagos. 9:46. 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Pancul entonces el jueves 2 de julio va a tener corte de energía de 10:30 a 16:30 horas. 9:47.

0: 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Estamos en su matinal del 101.3 MHz. Revisando informaciones que ya están en la prensa, que vamos a compartir con ustedes de lo que está ocurriendo a nivel nacional e internacional, ¿no es cierto? Lo que sucedió, por ejemplo, ayer en Villarrica, justamente, pero también en otros lugares del país donde el presidente José Antonio Kast no lo pasó muy bien, la gente lo trató bastante mal. Por ejemplo, en una acalorada discusión se vio envuelto el presidente José Antonio Kast durante su visita a Villarrica, región de la Araucanía, donde se enfrentó a una mujer dirigiéndose a ella y a su hijo luego de que éste le negara el saludo. Tras el encuentro, la presunta involucrada fue detenida por carabineros al mantener órdenes de detención vigente. Todo ocurrió durante la llegada del mandatario al Centro Cultural Liquén, donde encabezó una ceremonia de entrega de 100 títulos de dominio a familias de Temuco y Padre Las Casas, además de firmar un proyecto de ley que busca agilizar la tramitación de títulos de dominio. En este contexto, el jefe de Estado se acercó a saludar a los vecinos presentes en el lugar. Allí, algunos se manifestaron en su contra, escuchándose a una persona que lo llamó incluso nazi, y otras consignas con críticas hacia su gestión. No obstante, según registros a los que se tuvo acceso, el altercado se generó cuando un niño no quiso saludar al presidente, a lo que el presidente reaccionó. No, le dijo así, como pregunta, que esté muy bien. Y ánimo en la escuela, le dijo, para que tengas más educación y para que sepas que lo cortés nunca quita lo valiente, le contestó el presidente al niño, así que le vaya muy bien en todos sus estudios. Luego pregunta a una mujer presente, ¿es tu mamá o tu apoderada?, iniciando una discusión con ella. La mujer respondió afirmativamente y señaló, usted tiene a todos los chilenos mal, tiene a todos los chilenos del país mal con todas las cosas que está haciendo. Y mi hijo tiene derecho a no saludarlo porque él tiene conciencia. Mire, estamos recuperando el orden, la libertad para que usted tenga una mejor calidad de educación, replicó el presidente, a lo que la mujer siguió. No, no es verdad, señor, le dijo. Posteriormente, el presidente continuó dirigiéndose al menor, señalando, así como está mirando con estos ojos de niño, yo le digo que crezca en libertad. La mujer respondió repetitivamente, demagogo, le dijo, a lo que Kast volvió a intervenir y dijo, para que nunca más lo traigan a hacer estas cosas, porque a usted tampoco le interesa estar aquí, le interesa estar en su casa, estudiando, trabajando, para luego dirigirse a la mujer. No tiene para qué traer a su hijo y exponerlo a esto, le dijo, si no quería estar aquí. Mientras se acaloraba la situación, la mujer replicaba, lo traje para que vea la realidad de este país, señor. Usted es un nazi, tiene a los viejitos sin pensiones, a los niños les está quitando las raciones escolares. Mientras tanto, el presidente continuó dirigiéndose al menor. Lo siento por usted, joven. Ánimo, fuerza y fe. Nunca se deje intimidar, nunca, y que su mamá no lo use a usted. El intercambio continuó con la mujer diciendo, usted está usando este momento social, está usando al niño, está usando a mi hijo, porque usted es un demagogo. Luego el presidente respondió a otro hombre, quien con un niño sobre sus hombros le dijo, ¿por qué no habla con ella en vez de usted usar al niño? Converse con ella, le dijo. Aquello también tuvo una réplica por parte del jefe de Estado, quien respondió, estoy conversando con ella, no hay problema. Lo que pasa es que la discusión se dio entre el presidente José Antonio Kast y la mamá del niño, pero el presidente, en vez de irle contestando a la señora, le iba hablando al niño. Entonces, claramente, esto generó mucho más desencuentro entre ellos. Si bien el registro no deja clara esa parte de la discusión, en un momento el presidente se dirige al sujeto y le cuestiona, ¿para qué viene a interrumpir un acto donde está toda la gente feliz? Al retirarse se escucha al mandatario señalando, viva la libertad, jóvenes. Tras el ingreso de Kast al recinto y una vez finalizada la discusión con la señora, con la intervención de parte de la escolta presidencial y personal uniformado, una mujer presuntamente la involucra fue requerida para carabineros para realizar un control de identidad. Cuando el presidente entró, ¿no es cierto?, a la actividad, vino carabineros y tomó a esta señora y, ¿no es cierto?, le hizo el control de identidad. En este contexto se estableció que mantenía órdenes de detención vigentes por el delito de estafa, una de ellas emanada del juzgado de garantía de Iquique. Por ello quedó detenida y fue trasladada a la séptima comisaría de carabineros de Villarrica. Esto fue lo que ocurrió, esto fue de día, ¿ya? Y eso no fue lo único, porque recuerdo haber visto ahora en la mañana una noticia cuando él está en el balcón donde se realizaba esta actividad, salió al balcón, no sé, donde había mucha gente, con el alcalde de Villarrica, y una concejala de Villarrica lo increpa y le dice, no pudimos estar ahí porque el alcalde no nos dejó entrar. Eso y otras cosas se le gritaba mientras él era parte de la actividad. Son las 8 de la mañana con, no, perdón, 9 de la mañana con 59 minutos. 9 de la mañana con 59 minutos. 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Son ya las 10 de la mañana con un minuto. Nos vamos a trasladar a nuestro bloque informativo Tanda Comercial. Regresamos en la programación de Atractiva FM.
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6: El proyecto del Museo del Vapor en la Región de Los Ríos se encuentra en la etapa de diseño que podría concluir este 2026. La iniciativa busca recuperar el valor histórico del patrimonio ferroviario de la región, ubicándose a un costado de la ex estación que está ubicada en Avenida Ecuador, allí en Valdivia. El proyecto es impulsado por diferentes organismos como la Empresa de Ferrocarriles del Estado, el Gobierno Regional y la Dirección de Arquitectura del Ministerio de Obras Públicas, con el apoyo de la Corporación Ruta del Vapor, que ha aportado con una visión ciudadana. El gobernador regional Luis Cubertino confirmó a Radio Atractiva FM que actualmente se está desarrollando el diseño del Museo del Vapor, que podría concluir este año. En ese proceso, la autoridad política señaló que se presentó una observación vinculada a la tornamesa que es inferior a lo requerido.
7: Hoy día entramos ya en la etapa de diseño y sobre eso se está trabajando coordinadamente con la Dirección de Arquitectura, que calcula que debería terminar este año esa etapa. Hubo observaciones porque mirado al punto de vista del tipo de coches que se van a colocar en el museo, esa tornamesa quedó obsoleta porque necesitan una tornamesa de 24 metros mínimo.
6: Si se soluciona este inconveniente, se podrá contar con una tornamesa que cumpla con los requisitos para mover los vagones y posteriormente darle movilidad al esperado regreso del tren El Valdiviano.
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Alejandro Fernández, se te voy a perder, dice ese tema musical, 10 de la mañana con 16 minutos, 10 de la mañana con 16 minutos, estamos en Atractiva FM, estamos en el 101.3. Caso Kevin Cisterna, su familia, la familia del ciclista que falleció atropellado en Valdivia, pidió agilizar indagación. La familia del joven ciclista que falleció atropellado en el centro de Valdivia, región de Los Ríos, ha solicitado agilizar la investigación, afirmando que desde marzo no se realizan diligencias y apuntan a un desaire de la justicia. Más de 2 años han pasado desde que Kevin Cisterna fue impactado por un camión a la salida del puente Pedro de Valdivia, cuyo conductor se dio la fuga y fue detenido en marzo del año pasado. En la formalización fue dejado en libertad por el Juzgado de Garantía de Valdivia, decisión que fue revertida por la Corte de Apelaciones que decretó su prisión. Sin embargo, en medio de ambas resoluciones, el imputado se fugó nuevamente y fue capturado en julio del año 2025. La causa sigue en investigación, pero en los últimos meses no ha tenido mayores avances. El padre de Kevin, Pedro Cisternas, dijo que la Fiscalía ordenó en marzo que se realizara un peritaje psicológico en el Servicio Médico Legal, el cual le permitiría participar de las siguientes instancias judiciales. Participó de las 3 sesiones y el informe debía estar listo ese mismo mes. No obstante, afirmó que no ha recibido novedades desde el Ministerio Público. ¿Qué es lo que ha solicitado? Que haya más rapidez en el tema, que no sea tan burocrático, está dentro de las posibilidades que sí te pidan un peritaje, pero esto debería tener mucho más agilidad con el tema de que se pueda concluir pronto. A su vez, el padre del joven fallecido afirmó que no se han podido comunicar con el fiscal a cargo de la causa, dado que primero deben solicitar una audiencia, pero no han obtenido respuesta favorable. Además, aseguró que se cumplieron los plazos de investigación, por lo que no sabe cuáles son los siguientes pasos a seguir. Se ha solicitado pronunciamiento de la Fiscalía Regional de Los Ríos, desde donde se confirmó que la investigación no se ha cerrado, pero no entregaron detalles sobre los procesos restantes para avanzar en la causa. ¿Qué haría usted si su hijo, joven, ya ciclista, estaba transitando bien por la calle, viene un camión, lo atropella, le quita la vida, se da a la fuga, porque no presta ayuda, o sea, se arranca? Yo digo, ¿cómo esa gente puede hacer eso? Yo me lo pregunto porque yo digo, ni Dios lo permita, sucede una cosa así, de forma que uno tenga la responsabilidad o no la tenga. No me puedo imaginar que una persona tenga tal nivel de indolencia. A mí, yo cuando escucho que la gente se da a la fuga, digo, ¿cómo puede haber un ser humano tan indolente? Claro, uno puede entender que le entra el pánico, el miedo, pero ¿y la humanidad? A prestar ayuda a la persona porque a lo mejor la puede necesitar en ese minuto, le puede salvar la vida, puede acompañarlo en ese momento quizás donde le están quedando pocos segundos de vida para que a lo mejor esos pocos segundos de vida que se va a ir no los pase solo. Puede incluso utilizar ese momento para pedir perdón a la persona que le causó ese daño. Porque yo no sé cómo esa gente puede vivir después con la conciencia que lo persigue día a día, noche a noche, el haberle quitado la vida a una persona por irresponsabilidad. Se va además, se dio a la fuga, lo capturaron, se volvió a dar a la fuga, lo volvieron a capturar y la justicia aún desde el año 2024 no da una sentencia, lo que también significa que no cierra el caso. Y al no cerrar el caso hay una familia que todavía está pasando por un proceso de haber perdido a un hijo, porque uno espera que los padres seamos los primeros en irnos de esta vida. Nunca estamos esperando que nuestros hijos se vayan de nuestra vida antes que nosotros. Un joven que tenía toda una vida por delante, están sufriendo todavía porque tampoco la persona culpable ha tenido, ¿no es cierto?, su pena y se haya podido cerrar este caso y haberle dado justicia a su hijo. Entonces también uno dice el nivel de indolencia que puede tener la justicia, quienes están a cargo de hacer justicia. Yo digo, si les tocara a ellos, ¿tendrían el mismo nivel de indolencia? Si les tocara a ellos que fuera un familiar, un amigo que pasara por esto, ¿pasarían por los mismos plazos o tiempos? Después de que vimos lo que la jueza, ¿no es cierto?, hizo con este caso de esta persona que iba sobre los 260 kilómetros por hora, dio la orden de que no se podía dar el nombre de la persona, las penas fueron la nada misma, y después se entera uno que además esta persona era, ¿no es cierto?, parte importante, una empresa muy grande en Chile, de Entel en este caso, pero que además
este individuo era primo de la esposa del ministro de seguridad de nuestro país. Donde el ministro dice que él no tiene nada que ver. Y uno dice, la justicia solo para algunos. 10:22.

Inocencia en tus ojos, son las 10 de la mañana, 25 minutos, 10 con 25 minutos, junto a Alimentos El Grano, está en pleno centro de nuestra comuna, su teléfono de contacto es el más 569-94-44-8088. 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
2: El Neguén de los Ríos se refiere al Neguencó, el espíritu dueño del agua en la cosmovisión mapuche. 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
4: 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Para ellos la tierra es muy importante y la cuidan mucho. Ellos creen que la tierra es como una madre que les da todo lo que necesita. Quieren que la gente sepa su historia y cómo vivían antes. Para ellos es muy importante que se recuerde su forma de vivir.
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Son ya las 10 de la mañana con 43 minutos, 10 de la mañana con 43 minutos, la doble vida de los asesinos de Alejandro. De día estudiaban y trabajaban y de noche robaban. Con el correr de los días se van conociendo más antecedentes de la trágica muerte de Alejandro Águila Jorquera, de 12 años. El menor terminó fallecido luego de una violenta encerrona que sufrió su padre en la comuna de San Bernardo, donde fueron detenidos por 6 personas, de los cuales 4 están en prisión preventiva y los 2 menores están en internación provisoria. Se dio a conocer que el tour delictual de esta banda comenzó con el asalto en una bencinera, siguió con el robo a un funcionario de Carabineros de Franco y terminó con el fatal, con esta fatal encerrona. El primer delito, dice, lo comenzaron 5 sujetos, donde luego se realiza un cambio de uno de sus integrantes y sale un sujeto de 21 años y se integra un menor de 17. De acuerdo a sus declaraciones ante la policía, uno de los asaltantes, el de 21 años, afirmó que les manifestó a sus compañeros de delito que él ya había cumplido su labor y al otro día debía ir a estudiar, motivo por el cual tenía que regresar temprano a su casa, mientras que el quinto detenido, quien tenía 23 años, fue detenido en las afueras de su lugar de trabajo luego de que se allanara su casa y no fuera encontrado allí. De día estudiaban, eran responsables los chicos, ¿eh? Estudiaban ahí, trabajaban, pero de noche hacían tour delictual donde uno, el último de su tour delictual, ¿no es cierto?, lamentablemente falleció un joven, un adolescente, un preadolescente de tan solo 12 años que no pudo zafarse de su cinturón de seguridad. Hasta ahora están todos detenidos, ¿no es cierto?, y están en proceso, realizándose las pericias, la investigación, para luego dar la respectiva condena. 10 de la mañana con 45 minutos, 10 con 45 minutos estamos en Atractiva FM, estamos junto a nuestros gentiles auspiciadores, porque ya nos acompaña Óptica Monte Carlo. ¿Se hizo ver? 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

todos tenemos un amor. Son las 10 con la... las 10 con 51 minutos. 10 con 51 minutos. Lo que pasa es que casi me quemé. Me estoy tomando un Tapsim. Sí, un Tapsim día. Un Tapsim caliente día con miel. Porque creo que estamos un poco resfriados. Así que ambos estamos... Como que yo amanecí con la garganta un poquito apretada. Mi colega me dice... estoy un poco con un poco rumadizo, dice él. Y ahora me dice, ¿sabes qué? Me duelen las piernas. Yo digo, no puede ser. Pero estamos vacunados. Así es que cuando nos da, generalmente nos da súper suave. Yo digo, pero no he estado con gente que esté resfriada. O a lo menos que yo sepa que haya estado. Pero claro, recibimos mucha gente, que los estudios de la radio, atendemos a la gente. Entonces uno... Ahí es inevitable, ¿cierto? Y bueno, y si toca, lo bueno es que viene un fin de semana largo. Tenemos panorama, nosotros no nos podemos enfermar, no nos vamos a enfermar. Es una cosa súper ligera, que vamos a salir a bailar, a pasarlo bien el fin de semana, a disfrutar, a conocer. Esa es la idea. Enfermos o no, no se suspenden la salida. A medio morir saltando, pero felices al fin. 10 de la mañana con 52 minutos, los referidos andan a la orden del día. Yo el otro día conversaba... Con una señorita y ella me decía, ¿sabes qué? Me dijo, estuve 3 días con licencia. Me tuve que venir a trabajar porque no había quien me reemplazara. Dijo, pero sí o sí, porque ella gana por lo que hace. Entonces, si se va con licencia, no gana su extra. Y me decía, ¿sabes qué? Pensaron incluso que tenían un cuadro de estrés severo porque no encontraban nada. Y claro, ella decía que incluso se le hinchó la espalda. El pecho apretado, las piernas con dolor muscular, gastroenteritis, o sea, todo muy claro. Y después de todos los exámenes que hicieron, vieron que tenías efectivamente estos resfríos que son como variantes, que te da súper fuerte, porque ya no tuvo fiebre, me decía. Empecé con un dolor en las articulaciones, se me inflamó la espalda, dice, apenas me podía parar. De repente me sentía mucho dolor en las articulaciones, en las piernas, no podía caminar, decía, no... No me dolía la garganta con gastroenteritis, o sea, mal, pésimo, mal, y sí, como 3 días que casi sentía que se iba a morir. Pero finalmente sé que, claro, era un tema de una variante, un resfrío que le dio muy fuerte y que de la nada, ¿no es cierto?, se fue. Así como llegó, dijo, se fue. Y sí, pues efectivamente hay hartas variantes que andan ahí dando vuelta importante siempre. Cuando nosotros sabemos que estamos enfermos, es cuidarse. Entonces nosotros lo primero que hacemos claramente es no visitar familiares, que sabemos que hay adultos mayores, cuidarnos en la casa, el lavado frecuente de manos, si vamos a subir al bus, la mascarilla. Uno tiene que ser muy, en ese sentido, cuidadoso con uno y también con los demás. Y también, ¿no es cierto?, harto líquido, estamos hidratándonos, harto, bien alimentados, bien hidratados, ¿cierto?, bien abrigados también. Muy cuidadoso, si es que lo que corresponde. Ahora, si esto pasa a mayores, si usted tiene fiebre, por ejemplo, continua, y esta situación se agrava en términos de el sistema respiratorio, es fundamental ahí ver a un especialista o a un doctor para que tome las precauciones del caso necesario y esto no se agrave. Las 10 con 54 minutos, 10 de la mañana y 54 minutos, ya nos acompaña Ferreterías H en este mes. 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
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Son las 10 de la mañana con 56 minutos.

10 de la mañana con 59, 11 de la mañana ya en realidad, en punto. ¿Cómo avanzó rápido? El tiempo lo voy a actualizar porque hoy día ni juntaba ni pegaba en la mañana. Dice que no está lloviendo, pero ¿está lloviendo o no?

para que usted vea que estamos en vivo. Fui a mirar, eso fui a hacer, para dar una información fidedigna. Bueno, no está lloviendo, por lo menos aquí en el radio urbano, no. En la mañana garugaba, suavecito, pero mojaba. Y dice que a las 2 de la tarde llueve un poquito, pero es solo eso, no aparece nada más. Ayer, por ejemplo, aparecía que empezaba a llover a las 5 de la tarde en los lagos, pero eran las 2 y media, sí, antes de las 3, y ya estaba lloviendo. Yo dije, uy, ¿qué se adelantó? Mañana la lluvia solo en la madrugada, hasta las 8 llueve mañana. Después, nubosidad parcial variando a despejado, máxima de 11, mínima de 2. El domingo, 0 grados. Uy, va a estar heladito. Una máxima de 9 grados. Cielos con nubosidad parcial. El lunes, 1 grado y 11 la máxima. Cielos con nubosidad parcial. Qué rico. Nos va a tocar bonito para nuestras actividades. Me alegro mucho. Espero que usted también. Las 11 con un minuto, 11 horas, un minuto. 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Son ya las 11 de la mañana con 3 minutos, nos vamos a la música y luego a nuestro bloque informativo.

0: Son las 11 de la mañana, con 7 minutos.
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3: Para las 18 horas de hoy viernes está previsto el hito ciudadano de conformación de la Unión Comunal de Viviendas de Los Lagos, instancia que las dirigentes convocantes calificaron como de gran relevancia para el futuro habitacional de la comuna, al permitir fortalecer la demanda a través de una organización amplia y articulada que representa a las distintas agrupaciones habitacionales del territorio. La constitución de esta organización se realizará en el Salón Auditorio Municipal y para concretarse se requiere la participación de al menos 17 comités con su documentación al día. Sin embargo, hasta ahora solo una decena de estas han formalizado su incorporación, pese a que en la comuna existen 39 comités constituidos. La presidenta del Comité por un Vivir Mejor, Ingrid Mardones, sostuvo que existe optimismo respecto de concretar la conformación de esta unión comunal, aunque manifestó su preocupación por la escasa participación aún de algunas directivas.
4: A las 18 horas en el Salón Auditorio los vamos a constituir como Unión Comunal de Vivienda de acá de la comuna. Estamos con toda la fe y todas las ganas de poder salir con esto ya. La convocatoria nos va muy bien, ya que tenemos de los 17 comités que lo exigen para poder constituir, no solamente han llegado 10 con su documentación como corresponde lo que se estaba pidiendo. Sí, y ¿sabes qué? Nosotros necesitamos constituirnos como Unión Comunal de Vivienda para poder tener un peso o exigir, como lo dije anteriormente, a las autoridades, pero ya con firma, con escrito, con un documento en mano. Es la única forma que Los Lagos pueda avanzar en vivienda.
3: La dirigente agregó que la creación de la Unión Comunal permitirá contar con una voz organizada para impulsar proyectos y gestionar soluciones habitacionales, explicando que la comuna dispone de terrenos para futuros desarrollos, pero que resulta indispensable contar con una organización formal y fortalecida para avanzar en las gestiones ante el Ministerio de Vivienda. Entre los comités que ya han presentado su documentación se encuentran Altos del San Pedro, Por un Vivir Mejor, Rural Los Lagos, Lago Riñihue, Juntos por la Casa Propia, Antucuyén, Villa Alegría, Caudales del Río San Pedro, Villa Soñando y Villa El Maitén en el sector Folilco.
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0: Luis Fonsi, Cambiaré, nos dice a través de su música y la programación del 101.3. Doble terremoto en Venezuela. Los fallecidos suben a 589 y más de 2.980 personas heridas. Han habido 214 réplicas. Las imágenes, los videos son impactantes. Todavía hay mucha gente atrapada y se ven los videos, ¿ah? Como todavía la ayuda no puede, ¿no es cierto?, dar solución a tantas personas que hasta ahora se encuentran atrapadas. A primera hora de este viernes, el gobierno de Venezuela actualizó las cifras en torno al doble terremoto ocurrido el pasado miércoles. Se ha expuesto que las réplicas llegan a 214 durante las últimas dos jornadas debido a los hechos de saqueos ocurridos. En las últimas horas se confirmó que militares estarán a cargo de la seguridad del Estado. Siempre hay este amigo de lo ajeno que se aprovecha de las desgracias para, ¿no es cierto?, quedarse con lo que no es de ellos. Se ha indicado también que más de 150 rescatistas y suministros llegaron a Venezuela desde El Salvador en la madrugada como parte de los 300 rescatistas y paramédicos, junto a 50 toneladas de suministros médicos prometidos por el presidente salvadoreño. Por otra parte, Rodríguez ha publicado imágenes de soldados mexicanos y perros rastreadores llegando al país, porque México también ha enviado ayuda. 250 militares de rescate se enviaron desde México, además de perros de rescate, cuadrones, aeronaves, dron, equipos de rescate y suministros médicos. Además, un equipo federal de Alemania de respuesta ante desastres, compuesto por 48 miembros, se desplegó este viernes en el territorio venezolano para colaborar en las operaciones de rescate y recuperación. Y la Unidad Nacional para la Gestión del Riesgo de Desastres de Colombia informó que había movilizado un equipo de búsqueda y rescate urbano de más de 60 personas, 4 equipos caninos y 12 toneladas métricas de equipos para Venezuela. Están yendo todos los países, ¿no es cierto?, a la ayuda de Venezuela en este doble terremoto, uno de 7,1 y uno de 7,5, que dejó hasta ahora es lo que se ha podido ver, 589 personas fallecidas, más de 2.980 personas heridas y 214 réplicas en las últimas horas. Este país no es el único que ha sido afectado por terremotos, pero el que claramente muestra mayor desastre y mayor cantidad de cobro de vidas humanas. Son las 11:23, 11 horas 23 minutos. 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Las 11:25, 11 horas 25 minutos.
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5: Nelly Furtado junto a Juanes. Cada vez que pienso en ti, las 11 horas con 32 minutos, 11 horas ya con 32 minutos. 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

Las 11:45 minutos, 11:45 minutos, y la Contraloría está desplegando una fiscalización inédita en residencias de la mejor niñez en todo Chile. La Contraloría General de la República ha iniciado esta fiscalización nacional a estas residencias del Servicio de Mejor Niñez. La revisión contempla 16 residencias y busca analizar la transparencia de los recursos a estos organismos colaboradores acreditados, los mecanismos de supervisión y las condiciones de atención de niñas, niños y adolescentes. El objetivo es verificar que las residencias estén cumpliendo la normativa vigente, revisar la capacidad de atención y comprobar si el servicio monitorea adecuadamente los casos bajo su cuidado. La Contralora Dorothy Pérez abordó la materia durante una presentación en la Cámara de Diputados, donde expuso los cuidados y resultados de esta auditoría al programa Reunificación Familiar. Estamos constituidos en todas las regiones del país, fiscalizando la situación de los menores y si se les está dando la protección que las normas y la Constitución mandata. La autoridad ha explicado que la medida también responde a 137 oficios de tribunales relacionados con ingresos de menores a residencias y a diversas denuncias sobre seguridad, fallecimiento y uso de los recursos. Tengo plena claridad de que, obviamente, nada bueno va a salir de ahí. Está bien difícil. Son servicios donde no se le colocaban los ojos y ahora que pasó el caso de los de Haití, ¿no es cierto? Estos menores que llegaron a nuestro país se está colocando los ojos sobre estas casas de donde están estos menores, ¿ya? De estos organismos donde reciben fondos públicos estas residencias de menores y de adolescentes. Así que prontamente vamos a saber qué es lo que está sucediendo. Y sobre este mismo tema, ya que hablábamos de Haití, es importante mencionar que hoy se ha destapado, como dicen algunos, la olla. Se ha detenido a dos haitianos por tráfico de migrantes. Lideraban una ONG que recibió más de 50 millones de pesos por parte del Estado chileno, que fueron aprobados por Piñera, Boric y Carolina Toá. Jean Cherry Dormeus, detenido este miércoles junto a Sechiel Rome por tráfico ilícito de migrantes, asociación criminal y lavado de activos, no era un desconocido para el Estado de Chile. Mientras su agencia de viajes, Cananen, facilitaba el ingreso ilegal de niños haitianos a Chile, Dormeus presidía simultáneamente la Organización para el Desarrollo y Supervivencia de Haitianos en Chile, una ONG que recibió más de 50 millones de pesos en fondos públicos entre el año 2021 y 2024, aprobados por decretos firmados por el entonces ministro del Interior, Rodrigo Delgado, bajo el gobierno de Piñera, y posteriormente por la propia Carolina Toá, bajo el gobierno de Boric. La PDI tenía a ambos imputados en su radar desde el año 2024. La Fiscalía no dio curso a las diligencias propuestas por la policía hasta este mismo miércoles. O sea, imagínense la cantidad de años que pasaron desde que ya se sabía esto y la Fiscalía no apresuró esta diligencia. ¿Cuántos niños y jóvenes siguieron entrando a nuestro país de forma ilegal? Porque además de que Migraciones dijo, o muchos dijeron que estos casos, no, pero si los niños los pillaron, oiga, pero ¿para qué levantan tanto polvo? ¿Y por qué no se preocupan de esto mejor? Resulta que la Contraloría ha mencionado que efectivamente Migraciones, la PDI y otros organismos del Estado ingresaron migrantes a nuestro país de forma ilegal, o sea, hicieron vista gorda con documentos, facilitaron el ingreso sin que se cumpliera con la normativa chilena. Dice, el hallazgo que cambia la naturaleza de este caso es que esta cobertura ha documentado durante semanas una crisis institucional definida por fallas sistemáticas, memorandos sin atribuciones legales y un patrón de 12 adultos que se repetían como responsables de cientos de menores sin que el sistema activara las alertas correspondientes. Lo que faltaba hasta ahora era exactamente esto, un nombre, una identidad verificable y la confirmación judicial de que detrás de este patrón operaba efectivamente una estructura de tráfico organizado con imputados formales que van a enfrentar cargos concretos. O sea, claro, todos decíamos, ¿y cómo los traen? ¿Y quién los recibe?
¿Y quiénes son estas 12 personas que siempre son las mismas que traen a estos niños? ¿Dónde los llevan? ¿Dónde está el lucro? ¿Había tráfico de órganos? ¿Se utilizaban para comercio sexual? ¿Se utilizaban para cometer ilícitos? ¿Para adopciones ilegales? ¿Para qué? Porque esa es la pregunta que uno se hace. Pero además de todos estos cuestionamientos que nos hacemos, está que efectivamente se había creado una red de empresa, ya de ONGs además, que recibían plata del Estado para traer estos niños de forma ilegal. Es hasta ahora donde esta cobertura puede confirmar la primera vez que el caso de los niños haitianos produce imputados formales con cargos específicos de esta naturaleza, después de meses de informes de Contraloría, sumarios administrativos y declaraciones políticas que documentaron el problema sin que apareciera hasta el momento una cara concreta detrás de esta red. Según fuentes familiarizadas con la investigación, las agencias de viaje de Dormeus y Rome facilitaba el paso de niños, niñas y adolescentes desde Haití hacia República Dominicana a través de pasos fronterizos inhabilitados, o sea, ilegales, cobrando importantes sumas de dinero por esa gestión. Una vez en territorio dominicano, los menores viajaban en vuelos de aerolínea Arajet hacia Santiago. El mecanismo para lograr el ingreso a Chile, según la reconstrucción de la investigación, operaba mediante un permiso notarial. Los padres de los menores residentes en Chile otorgaban esa autorización a una persona del grupo traficado que fuera mayor de edad, permitiendo así que el menor ingresara formalmente bajo la figura de reunificación familiar, aunque el adulto que lo acompañara no tuviera necesariamente el vínculo de parentesco directo que sea figura legal, que esta figura legal supone y que obliga. Es exactamente el patrón que la Contraloría ya documentó en su preinforme sobre los 12 adultos que se repitieron como responsables de 486 menores en distintos viajes, personas que figuraban formalmente como responsables de estos niños, sin que existiera, en muchos casos, una verificación real del vínculo familiar. La aerolínea, mencionada en esta nueva investigación como el medio de transporte utilizado para trasladar a los menores desde República Dominicana hasta Santiago, ya había aparecido en el centro de la cobertura de este caso desde julio del 2025, cuando el entonces director del Servicio Nacional de Migraciones solicitó formalmente a la Dirección General de Aeronáutica Civil no autorizar más vuelos de esta aerolínea, junto con Aruba Airlines y Galister, fundando esta petición en la detección de pasajeros provenientes de Haití y República Dominicana que no cumplían con las exigencias de la Ley de Migración y Extranjería. Que la misma aerolínea que esta persona intentó frenar en julio del 2025 reaparezca ahora, casi un año después, como el medio de transporte específico utilizado en el esquema de que la Fiscalía atribuye a estas dos personas haitianas, confirma que esa alerta temprana del entonces director de Migraciones identificaba correctamente un riesgo real y específico que el sistema de control aeronáutico no logró neutralizar a tiempo, permitiendo que la misma aerolínea siguiera operando en trayectos durante meses adicionales. El antecedente más grave de toda esta investigación desde el punto de vista de la responsabilidad institucional es la confirmación de que ambos imputados estaban ya en el radar de la Policía de Investigaciones desde el año 2024. Pero el Ministerio Público no dio curso a las diligencias que la propia PDI había propuesto hasta ese mismo miércoles, cuando el fiscal regional metropolitano Centro Norte, Francisco Jacir, finalmente gestionó la entrada y registro de ambas agencias. Es decir, la policía tenía identificado a los responsables de esta estructura desde hace más de un año y medio y la fiscalía no activó la diligencia de allanamiento y detención hasta que la presión institucional y mediática generada, dice, por el escándalo público lo tuviera que hacer. La convocatoria de los tres poderes del Estado, la fuerza de la tarea presidencial, el informe final de la Contraloría hizo en los hechos insostenible seguir sin actuar. O sea, el Ministerio solo, ya que vio la presión tan grande en los medios de comunicación, de los parlamentarios, ¿no es cierto?, de la autoridad, recién ahí tuvo que hacerlo. El elemento más perturbador de esta investigación desde la perspectiva de la fiscalización del uso de los fondos públicos es que mientras este haitiano, Dormeus, presuntamente dirigía esta estructura de tráfico a través de su agencia de viaje, presidía simultáneamente una organización social formalmente constituida, la Organización para el Desarrollo y Supervivencia de Haitianos en Chile, que recibió platas del Estado chileno de manera sostenida, o sea,
no dejó de recibir dinero durante 3 administraciones distintas, o sea, durante 3 gobiernos siguió recibiendo dineros. El gobierno regional metropolitano, por ejemplo, transfirió 30 millones de pesos a esta organización a través de 3 convenios de 10 millones de pesos cada uno destinados a proyectos de integración social de migración haitiano en la comuna de Pedro Aguirre Cerda. Los documentos de esos convenios, según confirma la investigación, no detallan con precisión en qué debía ejecutarse específicamente el dinero que se les entregó. El Ministerio del Interior, por su parte, aprobó 2 convenios adicionales a través del Programa de Apoyo a la Inclusión por 15 millones de pesos. Fue aprobado en agosto del 2021 mediante decreto exento. El segundo, por 5 millones de pesos, fue aprobado 3 años después mediante un decreto firmado directamente por Carolina Toá. Es decir, el nombre de Jean Thierry Dormeus aparece formalmente como representante legal de esta ONG en convenios firmados tanto por una administración de derecha como por una administración de izquierda, por distintos gobiernos regionales, municipios y el Estado. Uno de los antecedentes más inquietantes que esta investigación revela es que Dormeus no solo recibía fondos públicos, también tenía acceso directo a las autoridades de migración. El registro de la plataforma del lobby confirma que mantuvo una reunión el 22 de mayo del 2024 con la entonces asesora del director del Servicio Nacional de Migración, en la que, según el registro oficial, solicitó tratar la elaboración de implementación de un programa de facilitar, ¿no es cierto?, la atención de migrantes, en una reunión que, leída con el conocimiento que hoy se tiene sobre los cargos que enfrenta Dormeus. Con la identificación de esta persona, esta cobertura puede finalmente conectar con nombres, empresas concretas, el patrón administrativo que la Contraloría documentó, los dineros que recibieron, las cantidades de menores que trasladaron. No solo implica, ¿no es cierto?, Chile, también la República Dominicana y Haití. Aquí se entiende que hay responsables, tanto privados como públicos. Hay 3 gobiernos involucrados en el traspaso de estos menores de forma ilegal a nuestro país. Es un tema no menor hoy día, ¿no es cierto? Este tema ha calado hondo en la prensa porque se han detenido 2 haitianos que son justamente las personas que tenían estas organizaciones para trasladar a inmigrantes de forma ilegal. Y aquí también hay responsabilidad del gobierno, del Estado, de los municipios que estaban ahí nombrados, de los gobiernos regionales. Había una maquinación para recibir fondos. El problema es dónde están, cómo están, y debido a eso la Contraloría ha decidido salir a revisar también todos estos hogares de menores que están en nuestro país, que también están con ONGs, ya qué están haciendo con los dineros que reciben y cómo están tratando a estos niños, si se están cumpliendo, ¿no es cierto?, la normativa o no. Y vamos a saber eso entonces en los próximos días, seguramente a través de los informes de la Contraloría, porque este tema recién empieza a armarse de verdad. 11 horas con 58 minutos, ya estamos 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
4: Estamos contigo en tu hora.
5: 12 horas con 2 minutos.
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1: Con la participación de autoridades, representantes de organizaciones sociales, gremiales y de la comunidad, el Hospital de Los Lagos realizó su cuenta pública participativa correspondiente a la gestión 2025, instancia en la que presentó los principales avances alcanzados durante el último año en materia asistencial, calidad de atención, desarrollo institucional y proyectos orientados a fortalecer la salud comunal. Durante la exposición, se dieron a conocer resultados que reflejan el fortalecimiento de la gestión clínica y asistencial hospitalaria, entre ellos el aumento de la ocupación, el incremento de los egresos, la reducción de los días de hospitalización, el crecimiento de las prestaciones de laboratorio e imagenología, fortalecimiento de nuevas prestaciones odontológicas, mantención de la acreditación en calidad, de mejoras en la percepción usuaria y el trabajo permanente en materia de seguridad de la atención. La directora del recinto, Viviana López, destacó que los resultados alcanzados responden al interés de los equipos de salud y al trabajo permanente por mejorar.
2: Si bien tenemos cosas que ir mejorando, porque obviamente siempre podemos mejorar, hemos mejorado desde el 2024 la fecha, ¿ya? Tenemos mejores indicadores tanto de índice ocupacional, de egresos, de cuántos días el paciente está en el hospital, y eso también trae mejoras para la calidad del paciente. Todos los días los equipos de trabajo están trabajando para poder mejorar estas situaciones. Algunas cosas que vamos viendo con el tiempo, vamos mejorando protocolos, vamos mejorando capacitaciones a nuestros funcionarios para que atiendan mejor a los pacientes. Por lo tanto, todos nuestros indicadores, toda la gestión 2025 va en pro a mejorar la calidad, la seguridad del paciente en nuestro hospital.
1: Otro de los aspectos destacados en la cuenta pública fue el avance del nuevo hospital, proyecto que forma parte de la red de concesiones hospitalarias Los Ríos, Los Lagos. Actualmente las obras presentan un 62% de avance físico y continúan desarrollándose conforme al cronograma comprometido por la sociedad concesionaria. Su entrega está prevista para junio del 2027. El presidente de FEMPRUS, Área Valdivia, Abdía Delgado, destacó el trabajo conjunto desarrollado entre dirección, funcionarios y la comunidad.
3: Rescatamos lo positivo que se ha ido avanzando, conocemos las brechas tanto en infraestructura como brechas de personal en los establecimientos de la red. Sin embargo, hoy en día acá lo importante es la proyección del nuevo hospital para el 2027. Nosotros como FEMPRU hemos estado trabajando, hemos estado incentivando también mesas de trabajo con dirección, con los profesionales, para un proyecto tan importante para la comunidad también y para los trabajadores del hospital.
1: La actividad fue encabezada por la directora del establecimiento, Viviana López Tapia, y contó con la presencia de autoridades políticas regionales y comunales, el subdirector subrogante de gestión de las personas del Servicio Salud Los Ríos, César Jiménez, el presidente de FEMPRUS, Área Valdivia, Abdía Delgado, la secretaria de FEMPRUS Valdivia, Karin Maragaño, además de dirigentes sociales, funcionarios y funcionarias.
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A todos los rumberos, 12:21, 12 horas con 21 minutos. Alemania espera infernal ola de calor el fin de semana con hasta 43 grados. De acuerdo a lo informado por la dirección, ¿no es cierto?, que informa sobre el pronóstico del tiempo en Alemania, para el 27 y 28 de junio los termómetros podrían subir hasta niveles históricos en el país germano. En ciudades como Frankfurt están pronosticadas temperaturas cercanas a los 40 grados para el sábado, con la posibilidad de alcanzar los 41. Para el domingo las temperaturas se van a intensificar en este país, llegando a los 42, incluso 43 grados. El Servicio Meteorológico Alemán hizo un llamado a tomar resguardos necesarios, considerando que el país ya anunció la cancelación de eventos al aire libre, restricciones en el acceso al agua y una carencia de aire acondicionado en infraestructuras como los hospitales. Incluso, hasta tanto ha llegado el calor, que en zonas como Bergsabern, dice, durante la noche los termómetros no bajaron de los 26 grados. Alemania lo está pasando mal con estas olas de calor y que se vienen para este fin de semana sobre los 43 grados. Nosotros nunca aquí en Los Lagos hemos tenido 43 grados, incluso cuando hay 20 ya tenemos calor, imagínense 43 grados. 12:23, estamos junto a Ferreterías Archa, que te invita a que en este tiempo de invierno te prepares con las ofertas que tienen en Ferreterías Archa. 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

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Nos despedimos del Buenos Días, Buena Música. Ya se vienen las noticias, ya está nuestro departamento de prensa preparándonos, ¿cierto?, todo lo que van a ser las informaciones del acontecer local, nacional e internacional, además, ¿no es cierto?, de las informaciones que han aparecido aquí ya en la prensa en estas últimas horas y que la ha conocido a través de la síntesis informática. Que tengan un muy, muy buen fin de semana, un fin de semana largo, el lunes feriado, que lo disfruten, lo aprovechen, lo compartan, lo vivan, vivan el aquí y el ahora, cuidarse de las enfermedades respiratorias que están bastante agresivas. El llamado también es a que disfruten del día viernes como previa al fin de semana. Y, por supuesto, no es cierto que sea una buena jornada porque todavía queda trabajo. Y que pasen un buen fin de semana. Vamos a tener la unidad de deporte en entrevista en el noticiero. Así vamos a conocer de las actividades deportivas.

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1: Damos a conocer valores promedio obtenidos en base a los 5 primeros precios el día 24 de junio de este año en el recinto de remates Puerto Montt de FEGOSA, Mercado Ganadero. Novillos gordos, 2.686 pesos. Novillos para engorda, 2.908 pesos. Terneros, 3.548 pesos. Terneras, 2.880 pesos. Vacas para engorda, 1.790 pesos. Vacas gordas, 2.138 pesos. Vaquillas gordas, 2.658 pesos. Vaquillas, 2.692 pesos. Bueyes, 1.880 pesos. Toros, 2.335 pesos. Caballares, 1.046 pesos.
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1: Programa radial El Día Nacional de la Marina Mercante. El Día de la Marina Mercante Nacional, donde se conmemora cada 26 de junio, esta fecha recuerda el hito histórico del año 1818, cuando Bernardo O'Higgins otorgó la primera patente de comercio marítimo a la fragata Gertrudis de la Fortuna, marcando el inicio formal de la actividad comercial marítima en el país. La profesora Valeria Baideliner nos dará a conocer información sobre el Día Nacional de la Marina Mercante.
2: Muy buenas tardes, querida comunidad de Los Lagos. Les habla Valeria Baideliner, profesora jefe de primer año básico del Colegio Juan Pablo II. Hoy tengo el honor de dirigir unas palabras muy especiales en una fecha que nos invita a valorar y reconocer en nuestro país el Día de la Marina Mercante Nacional, donde se conmemora cada 26 de junio. Cabe destacar también que esta fecha recuerda el hito histórico de 1818, cuando Bernardo O'Higgins otorgó la primera patente de comercio marítima a la fragata Gertrudis de la Fortuna, marcando el inicio formal de la actividad comercial marítima en el país. Desde los inicios de nuestro país como nación independiente, la Armada, a través de la Autoridad Marítima, ha velado por la seguridad de la navegación y por la protección de la vida humana en el mar, como asimismo ha tenido la responsabilidad de controlar el cumplimiento de las normas nacionales e internacionales propias del ámbito marítimo, en especial las de la Marina Mercante y sus actividades conexas. Además del comercio internacional, que permite un abastecimiento y la conectividad permanente hacia zonas aisladas y territorios insulares del país. Que tengan una hermosa tarde, bendiciones, saludos cordiales, paz y bien.
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1: 12 horas con 48 minutos.
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0: Ruta T35, camino de identidad y conexión. Julio de 2014 marcó un hito inolvidable para las comunidades de Antilgüe, Huellelgüe, Pijuinco y Valdivia. Tras décadas de aislamiento y caminos de tierra, vio la luz un anhelado sueño regional: la reposición y pavimentación completa de la ruta T35, una vía que no solo une físicamente a las comunas de Los Lagos y de Valdivia, sino que también conecta memorias, esperanzas y futuro. La obra comenzó en marzo de 2011, movilizando una inversión pública superior a los 11.000 millones de pesos y generando empleos para más de 120 trabajadores, en su mayoría locales. Durante más de 2 años, maquinarias, esfuerzo humano y decisiones políticas convergieron para dar forma a una ruta de 27 kilómetros de pavimento asfáltico, bermas amplias, defensas camineras, nueva señalética, iluminación, aceras en zonas pobladas y la reposición total de los antiguos puentes Huicuilelfu y Pijuinco, reemplazados por estructuras modernas de hormigón. Pero más allá del concreto y la ingeniería, esta obra significó un acto de reparación histórica. Por más de 40 años, esta ruta permaneció olvidada, manteniendo a varias localidades semi-aisladas, afectando su desarrollo productivo, educativo y también turístico. Hoy, gracias a esta conectividad, florecen nuevas oportunidades para emprendedores, transportistas, estudiantes y visitantes que recorren este camino no solo por necesidad, sino también por elección. La ruta T35 no es solo asfalto, es patrimonio. Es el testimonio vivo de cómo una carretera puede transformar el destino de los territorios a través de sus dos miradores, sus 24 paraderos y su integración con la Ruta 5. Esta obra devuelve dignidad, activa memorias y reafirma el derecho de los pueblos a transitar con seguridad, con desarrollo y con belleza. 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
6: Son las 13 horas con 2 minutos.

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2: En etapa de diseño se encuentra Museo del Vapor. Iniciativa busca recuperar valor histórico del patrimonio ferroviario para la región de Los Ríos. Cuenta pública de Hospital Laguino puso énfasis en el futuro funcionamiento del nuevo establecimiento, que será inaugurado en junio de 2027. Dirigentes llaman a sumarse a histórica conformación de Unión Comunal de Viviendas prevista para esta tarde. Buenas tardes, bienvenidos a esta edición central de El Noticiero de Radio Atractiva FM. Jornada de viernes 26 de junio de 2026. Comenzamos a revisar las principales informaciones que ha elaborado nuestro equipo de prensa. El proyecto del Museo del Vapor en la región de Los Ríos se encuentra en la etapa de diseño que podría concluir este 2026. La iniciativa busca recuperar el valor histórico del patrimonio ferroviario de la región, ubicándose a un costado de la ex estación que está ubicada en Avenida Ecuador, allí en Valdivia. El proyecto es impulsado por diferentes organismos como la Empresa de Ferrocarriles del Estado, el Gobierno Regional y la Dirección de Arquitectura del Ministerio de Obras Públicas, con el apoyo de la Corporación Ruta del Vapor, que ha aportado con una visión ciudadana. El gobernador regional Luis Cubertino confirmó a Radio Atractiva FM que actualmente se está desarrollando el diseño del Museo del Vapor, que podría concluir este año. En ese proceso, la autoridad política señaló que se presentó una observación vinculada a la tornamesa, que es inferior a lo requerido.
3: Hoy día entramos ya en la etapa de diseño y sobre eso se está trabajando coordinadamente con la Dirección de Arquitectura. Se calcula que debería terminar este año esa etapa. Hubo observaciones porque mirado al punto de vista del tipo de coches que se van a colocar en el museo, esa tornamesa quedó obsoleta porque necesitan una tornamesa de 24 metros mínimo.
2: Si se soluciona este inconveniente, se podrá contar con una tornamesa que cumpla con los requisitos para mover los vagones y posteriormente darle movilidad al esperado regreso del tren El Valdiviano. Para las 18 horas de hoy viernes está previsto el hito ciudadano de conformación de la Unión Comunal de Viviendas de Los Lagos, instancia que las dirigentes convocantes calificaron como de gran relevancia para el futuro habitacional de la comuna, al permitir fortalecer la demanda a través de una organización amplia y articulada que representa a las distintas agrupaciones habitacionales del territorio. La constitución de esta organización se realizará en el Salón Auditorio Municipal y para concretarse se requiere la participación de al menos 17 comités con su documentación al día. Sin embargo, hasta ahora solo una decena de estas han formalizado su incorporación, pese a que en la comuna existen 39 comités constituidos. La presidenta del Comité por un Vivir Mejor, Ingrid Mardones, sostuvo que existe optimismo respecto de concretar la conformación de esta unión comunal, aunque manifestó su preocupación por la escasa participación aún de algunas directivas.
4: A las 18 horas en el Salón Auditorio los vamos a constituir como Unión Comunal de Vivienda de acá de la comuna. Estamos con toda la fe y todas las ganas de poder salir con esto ya. La convocatoria nos va muy bien, ya que tenemos de los 17 comités que lo exigen para poder constituir, no solamente han llegado 10 con su documentación como corresponde lo que se estaba pidiendo. Sí, y ¿sabes qué? Nosotros necesitamos constituirnos como Unión Comunal de Vivienda para poder tener un peso o exigir, como lo dije anteriormente, a las autoridades, pero ya con firma, con escrito, con un documento en mano. Es la única forma que Los Lagos pueda avanzar en vivienda.
2: La dirigente agregó que la creación de la Unión Comunal permitirá contar con una voz organizada para impulsar proyectos y gestionar soluciones habitacionales, explicando que la comuna dispone de terrenos para futuros desarrollos, pero que resulta indispensable contar con una organización formal y fortalecida para avanzar en las gestiones ante el Ministerio de Vivienda. Entre los comités que ya han presentado su documentación se encuentran Altos del San Pedro, Por un Vivir Mejor, Rural Los Lagos, Lago Riñihue, Juntos por la Casa Propia, Antucuyén, Villa Alegría, Caudales del Río San Pedro, Villa Soñando y Villa El Maitén en el sector Folilco.
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2: Con la participación de autoridades, representantes de organizaciones sociales, gremiales y de la comunidad, el Hospital de Los Lagos realizó su cuenta pública participativa correspondiente a la gestión 2025, instancia en la que presentó los principales avances alcanzados durante el último año en materia asistencial, calidad de atención, desarrollo institucional y proyectos orientados a fortalecer la salud comunal. Durante la exposición se dieron a conocer resultados que reflejan el fortalecimiento de la gestión clínica y asistencial hospitalaria, entre ellos el aumento de la ocupación, el incremento de los egresos, la reducción de los días de hospitalización, el crecimiento de las prestaciones de laboratorio e imagenología, fortalecimiento de nuevas prestaciones odontológicas, mantención de la acreditación en calidad, de mejoras en la percepción usuaria y el trabajo permanente en materia de seguridad de la atención. La directora del recinto, Viviana López, destacó que los resultados alcanzados responden al interés de los equipos de salud y al trabajo permanente por mejorar.
7: Si bien tenemos cosas que ir mejorando, porque obviamente siempre podemos mejorar, hemos mejorado desde el 2024 la fecha, ¿ya? Tenemos mejores indicadores tanto de índice ocupacional, de egresos, de cuántos días el paciente está en el hospital, y eso también trae mejoras para la calidad del paciente. Todos los días los equipos de trabajo están trabajando para poder mejorar estas situaciones. Algunas cosas que vamos viendo con el tiempo, vamos mejorando protocolos, vamos mejorando capacitaciones a nuestros funcionarios para que atiendan mejor a los pacientes. Por lo tanto, todos nuestros indicadores, toda la gestión 2025 va en pro a mejorar la calidad, la seguridad del paciente en nuestro hospital.
2: Otro de los aspectos destacados en la cuenta pública fue el avance del nuevo hospital, proyecto que forma parte de la red de concesiones hospitalarias Los Ríos Los Lagos. Actualmente las obras presentan un 62% de avance físico y continúan desarrollándose conforme al cronograma comprometido por la sociedad concesionaria. Su entrega está prevista para junio del 2027. El presidente de FEMPRUS, Área Valdivia, Abdía Delgado, destacó el trabajo conjunto desarrollado entre dirección, funcionarios y la comunidad.
8: Rescatamos lo positivo que se ha ido avanzando, conocemos las brechas tanto en infraestructura como brechas de personal en los establecimientos de la red. Sin embargo, hoy en día acá lo importante es la proyección del nuevo hospital para el 2027. Nosotros como FEMPRU hemos estado trabajando, hemos estado incentivando también mesas de trabajo con dirección, con los profesionales, para un proyecto tan importante para la comunidad también y para los trabajadores del hospital.
2: La actividad fue encabezada por la directora del establecimiento, Viviana López Tapia, y contó con la presencia de autoridades políticas regionales y comunales, el subdirector subrogante de gestión de las personas del Servicio Salud Los Ríos, César Jiménez, el presidente de FEMPRUS, Área Valdivia, Abdía Delgado, la secretaria de FEMPRUS Valdivia, Karin Maragaño, además de dirigentes sociales, funcionarios y funcionarias.
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2: Seguimos acompañándote en este horario central de noticias de día viernes 26 de junio de 2026. Estamos con invitados en el estudio central con Dylan Siever, el encargado de la unidad de deportes de la ilustre Municipalidad de Los Lagos. ¿Cómo va el invierno? ¿Vacaciones? Tú no, pero obviamente eres el rostro municipal respecto de la coordinación y que las vacaciones de invierno activas para nuestros estudiantes y para la familia laguina funcionen, Dylan.
9: ¿Cómo estás, Miguel? Siempre un gusto estar acá hablando de lo que nos gusta, que es el deporte, la actividad física, así que agradecer la invitación. Sí, como bien comentas, estamos intencionando que el deporte, el movimiento como tal, tenga una duración todo el año, ya de enero a diciembre, y no nos veamos limitados por factores climáticos o el invierno mismo. Es por esa razón que tenemos proyectado en este periodo de vacaciones de invierno un polideportivo, ¿cierto? Yeah. Enfocado en principalmente los más chicos. Bien, con diferentes talleres deportivos que van a estar acá funcionando a partir del próximo miércoles 1 de julio, que me parece que cae día miércoles. Uh-huh. Sí. La información la vamos a estar subiendo a la página de la unidad de deportes, ¿cierto? Y también de nuestro municipio. Tenemos, por ejemplo, en el gimnasio de la Escuela Coquilelfu, básquetbol y voleibol, los miércoles, jueves y viernes, de las 14 horas hasta las 16, edades de los 10 a los 13 años. En el estadio municipal tenemos futsal los lunes, miércoles y viernes de 10 a 11 un cuarto, edades de 13 a 18 años. Y atletismo, mismos días, ¿cierto? De las 11 y media hasta las 13 horas, desde los 13 a los 18 años. Taller de ciclismo, punto de salida, estadio municipal, ¿cierto? La ruta que ahí a criterio del el monitor que va a estar guiando la actividad. Lunes, miércoles y viernes, ¿cierto? De los 6 a los 10 años. Uso uh-huh. obligatorio de casco, ¿cierto? Y la indumentaria lo más ad hoc a la actividad. Estos son los talleres que se enmarcan dentro del polideportivo de invierno. Ajá. Ya, porque además de esto tenemos los talleres que tenemos en alianza con IND, que van a estar activos durante este periodo también de vacaciones, como lo de gimnasia artística, la Escuela Nevada, ¿verdad? Sí. Básquetbol adulto.
2: Solo para hablar del polideportivo y de las vacaciones de invierno activas, no hay inscripción previa, entiendo.
9: No hay inscripción previa, solamente llegar a la hora y al lugar que va a aparecer en la gráfica que vamos a publicar.
2: Sí. O sea, así de libre, digamos.
9: Así de libre. Estos talleres de, bueno, de invierno, ya los que tenemos con IND en alianza con ellos, son con inscripción previa. Y ahí tenemos activo el gimnasia artística, básquetbol adulto, el taller de bocha, ¿verdad? Uh-huh. Entre otros, ¿ya? Es por eso que es tan importante que los que nos escuchan en este momento, los auditores, puedan también revisar, en este caso, la página de la unidad de deporte, porque va a estar toda la información al detalle de lo que se va a hacer durante este
2: verano. ¿Démosle al tiro, te parece? ¿La página?
9: Sí, la página la pueden encontrar en Instagram, como Deportes Municipalidad de los Lagos. Ya, ese es el nombre del usuario de la página, ¿cierto?
2: Sí. Eso es en Instagram, para que la gente... Instagram.
9: Y en Facebook
2: ahí lo están mismo, los talleres. Yo ya Facebook lo estoy viendo. ¿Crecer en movimiento ese es?
9: Sí, esos son los talleres que tenemos en IND. Sí.
2: IND.
9: Sí.
2: Sí.
9: Tenemos también un masivo de Zumba, que es este 4 de julio. En el gimnasio de la Escuela Coyelelfo, de las 11 de la mañana hasta las 12:30. Y finalizamos el 11 de julio con una cicletada familiar hacia Cuchuy, ¿ya? Igual es familiar, ¿cierto? Niños pueden ir, por supuesto que sí, pero siempre acompañados de su apoderado.
2: Sí, ahí es bueno algunas indicaciones, ¿no? Porque la cicletada es como muy... Es todo muy tranquilo, se observa, todos los que tienen bicicleta la ocupan muchísimo, pero hay que ir muy bien hidratados, el uso del casco, algunas recomendaciones, a eso me refiero.
9: El uso del casco es obligatorio siempre, porque nos puede evitar un accidente o algún tipo de lesión. En ruta, más allá de que uno vaya con el grupo, con toda la supervisión de por medio, a veces hay factores anexos que uno maneja. Sí. Por ejemplo, un vehículo que pasa quizás cercano al grupo de que va pedaleando, alguna parte del terreno que esté quizás irregular y el niño se pueda caer.
2: ¿La unidad de deportes dispone de algunos cascos?
9: Disponemos de cascos.
2: Yo no tengo casco, por ejemplo, si yo me quisiera sumar.
9: Sí, disponemos de cascos.
2: Me estaría en lo inmediato restando, ¿te fijas?
9: Por supuesto, sí, tenemos un stock de cascos para quienes no tengan ese elemento. También disponemos de hidratación para ese día, así que la idea es que podamos sumar a la mayor cantidad de familias posibles, niños, jóvenes, a sus diferentes padres, y siempre aquí es clave la supervisión de los adultos, en este caso, ¿ya? Sí. Así que los dejamos a todos invitados a ser parte de estas actividades. A cualquier duda o consulta, hacerla presencial, ya sea la unidad de deporte o bien a través de la página, y entre todos seguir avanzando hacia una comuna con más deporte.
2: Con más deporte. Sí. Esto es el sábado 11 de julio. Bueno, ustedes obviamente, si hay lluvia, ¿se reprograma? ¿Eso lo avisan?
9: Sí.
2: ¿O ya está monitoreado el tiempo?
9: Sí, no, si hay lluvia se va a reprogramar para otra fecha, pero la idea es que la actividad se pueda llevar a cabo.
2: Hasta el minuto se está haciendo.
9: Se está haciendo, sí.
2: Eso es el 11 de julio, desde las 14 horas, saliendo desde el estadio.
9: Desde el estadio.
2: Estadio municipal.
9: Sí, ese va a ser como el punto de inicio. Principalmente porque ahí tenemos a la unidad de deporte, ¿ya?
2: Sí.
9: Para los que no saben, desde que ingresamos al municipio hace ya un año y medio, el primer cambio como inmediato fue llevar la unidad de deporte al estadio municipal, que es como el recinto deportivo que tenemos hoy activo, porque ahí podemos tener una panorámica mucho más amplia en cuanto a lo que se desarrolla en el ámbito deportivo, ¿ya? Entonces ahí estamos en contacto con los dirigentes, con los clubes, deportistas, y la gestión se puede hacer de forma mucho más efectiva.
2: Sí.
9: Entonces, casi siempre que las actividades se realicen, ya sea en bicicleta o cualquier otro tipo de contexto, el punto de salida y de llegada va a ser desde ese recinto municipal.
2: Sí. Te propongo, a ver si hablamos un poco del estadio, porque es el recinto deportivo emblemático. Cuando uno habla de deporte, tiende a mirar, ¿no?, hacia ese punto de la ciudad. Además, los que accedemos por Villa San Pedro lo vemos muy iluminado las noches con los talleres, con entrenamiento de escuelitas de niños, de niñas. Y la verdad es que siempre nos es muy grato transitar por allí. Sin embargo, hay deficiencia, ¿no? Porque es un recinto que ya tiene sus años o que ha cumplido un ciclo de acuerdo a lo que finalmente quienes financiaron lo proyectaron. Así es que saber cómo está eso, cómo estuvo el tema del proyecto también de las luminarias, ¿no? Siempre hay una evaluación un par de semanas después. Sí,
9: un balance,
2: Dylan, a ver si nos hablas de eso.
9: Sí, bueno, el estadio la verdad que está bien deteriorado en todo sentido. Los camarines, por ejemplo, de acceso público estaban todos pintados, llenos de graffiti. Eso se generó en pandemia, donde prácticamente ahí había un desorden y estaba en muy mal estado el recinto en general. Y de a poco hemos ido generando pequeñas mejoras que se han transformado después en grandes mejoras. Ya partiendo, por ejemplo, el tema de los camarines, que los pintamos hace ya varios meses atrás y que están medianamente decente para que la gente pueda obviamente hacer uso de estos espacios de los baños. La pista atlética igual la fuimos como de a poco limpiando para que la gente que corre en el estadio pueda hacerlo de mejor forma. Está llena de pasto con diferentes especies como de sobre relieve, y eso igual lo hemos ido de a poco subsanando. Pero yendo un poco más a lo que tiene que ver con los proyectos, en el mes de abril se hizo un recambio total de las ampolletas del estadio municipal. Tú estás ahí igual presente en la actividad. Este proyecto se enmarca en un torneo nocturno de atletismo que nos permite justificar, ¿cierto?, el por qué es importante contar con esta mejor iluminación. Hace varios años que los dirigentes están pidiendo o solicitando una mejor calidad en cuanto a la iluminación. Y en ese contexto que se generó un proyecto que fue financiado por el gobierno regional, donde pudimos hacer este cambio de las ampolletas, y la verdad que vinieron gente a correr de diferentes comunas y fue todo bien, bien grato, a pesar de que ese día estaba lloviendo, ¿verdad? Pero se pudo desarrollar de forma normal y ya tenemos un estadio con una iluminación acorde a lo que se estaba pidiendo, ¿ya? Ahora, si bien esta iluminación está mejor que la que teníamos antes, igual es provisoria, ¿ya? Porque el objetivo futuro es contar con luces LED, ¿ya? Pero de lo que teníamos a lo que tenemos ahora, la verdad que hay un cambio drástico en cuanto a iluminación. La sala multiuso, que era usada antes para reuniones o temas más ligados a las escuelas de fútbol o asociaciones, ahora es un espacio para la práctica deportiva, ¿cierto? Con talleres de preparación física, entrenamiento. Lo hemos ido equipando de a poco con máquinas, con diferentes elementos a través de proyectos y programas. Así que tenemos ese espacio ya activo toda la semana, donde vemos a la gente haciendo actividad física, ejercicio. Lo vemos ahí contentos del lugar, ¿verdad? Y ahora tenemos en diciembre lo que es el cambio de la carpeta, ya por medio de un proyecto FRIL se contempla hacer un cambio total de la carpeta del estadio municipal, que ya cumplió su vida útil, y además de 15 años ni siquiera hay caucho en la cancha. Entonces se proyecta ese recambio entre noviembre y diciembre, ya se vendría ese proyecto para poder tener una carpeta totalmente nueva. Y que igual incluye otras mejoras como una micronivelación a los costados, obviamente la calidad del sintético va a ser mejor que la que tenemos ahora porque es un pasto distinto. Y de poco hemos ido avanzando en lo que tiene que ver con el estadio municipal como recinto. El hecho de que estemos ahí como unidad sin duda que marca una diferencia importante porque podemos ver todo en situ en el lugar. Uh-huh. Pero mi sueño es que cuando hablemos de deporte en un futuro no hablemos de inmediato del estadio, sino que hablemos, por ejemplo, del gimnasio municipal, de un futuro polideportivo, sí, de canchas techadas, por ejemplo, y de diferentes recintos y espacios que cumplen los estándares para la práctica deportiva. Sí. Hoy en día tenemos el estadio municipal, que de poco lo hemos ido mejorando.
2: Te iba a preguntar sobre eso.
9: Pero tenemos otros objetivos y proyectos en carpeta que apuntan a que Los Lagos pueda de a poco ir avanzando en lo que tiene que ver con la infraestructura.
2: Sí. Bueno, en la semana obviamente estuvo la Comisión de Hacienda del Consejo Regional sesionando acá, así que fue prácticamente obligatorio hablar del gimnasio municipal. Hubo una presentación del municipio, del alcalde, de los equipos técnicos, SECPLAN, en fin, respecto también de las proyecciones en distintas áreas, en deporte en lo particular. El gimnasio es lo más preocupante por el deterioro, por lo feo. La gente pasa por ahí, nos deprimimos, ¿no?
9: Sí,
2: de observar una suerte de,
9: claro,
2: de elefante muerto, ¿no? Y entonces allí hay vías. De eso se hablaba, quería un poco hacer la introducción de las vías de financiamiento que la municipalidad está postulando a varias, pero haciéndose cargo del diseño.
9: Exactamente.
2: Para tenerlo pronto.
9: Sí, estamos en este momento en una etapa de diseño, ¿cierto? Para que igual la gente sepa, la estética del gimnasio no va a variar en cuanto a lo que teníamos antes, porque entendemos que hay igual siempre las personas como que les gustaba el gimnasio como tal, con las galerías en ambos costados, el techo curvo, ¿verdad? Por ende, la estética va a seguir igual, pero va a ser un gimnasio totalmente nuevo, ya totalmente nuevo, con una sala de musculación, con oficina, con todos los elementos que tengan los estándares de calidad para albergar al taekwondo, al voleibol, ¿cierto?, al futsal y a todos los deportistas que en este momento carecen de un espacio óptimo para la práctica deportiva. Sí. Así que está la etapa de diseño. En cuanto a financiamiento, el gran porcentaje va a salir del MINDEP, del Ministerio del Deporte, y un porcentaje obviamente municipal. Pero el compromiso es que ese gimnasio en un mediano plazo ya se echa abajo, sí, y comiencen las obras de reconstrucción de nuestro futuro nuevo gimnasio municipal.
2: Sí, y perdón que me meta en lo político, pero uno también tiene que tener el pulso de las cosas que pasan y de lo que está en juego, Dylan. Me refiero, para el alcalde es un tremendo desafío desde lo personal también, porque para una reelección o para lo que él anunció en campaña, la gente pasa mucho la cuenta y obviamente que si vemos obras en avance es muy distinto a que siga el actual escenario del gimnasio literalmente abandonado, ¿no? O sea, a todas luces eso debe reactivarse pronto porque,
9: por supuesto,
2: desde lo práctico y desde el uso importante de la ciudadanía, practicar deporte, ir a recrearnos, ser público y observar lo que, digamos, la práctica del deporte ofrezca, pero también desde las responsabilidades políticas.
9: Por supuesto, o sea, es difícil, por ejemplo, poner una fecha y decir el gimnasio de aquí a diciembre o de aquí a marzo va a estar reparado. Lo que sí podemos informar y comentar es que todo apunta a que de aquí a que se rehaga el otro proceso de elecciones, ese gimnasio va a estar en reconstrucción. ¿Ya? O sea, lo que tenemos hoy en día como gimnasio municipal y lo que vemos todos los días cuando pasamos por ahí, eso no va a estar. Sí. ¿Ya? Eso es un hecho. Eso no va a ser así y va a estar en reconstrucción, se va a demoler el gimnasio y se va a empezar a hacer de nuevo, ¿cierto? Con todos los estándares y con todas las factibilidades que se nos están pidiendo. Sí. ¿Ya? Porque obviamente la primera opción era el mejoramiento, la conservación. Era hacerle mejor al gimnasio para que pueda estar listo lo antes posible. Sin embargo, todos los estudios que se hicieron de mecánica de suelo, ¿cierto? Y el estudio de el Nakamura, que es el de sismo, indican de que no daba para una conservación. Sí. Y que la única opción viable era la reposición. ¿Ya? Sí. Hacerlo de nuevo, obviamente, que implica más tiempo, pero no asegura un gimnasio por muchísimos años más.
2: ¿Cuánto cuesta?
9: Mira, no tengo en este momento el valor, pero estamos
2: ¿de
9: hablando de... Sí, estamos hablando más de 600 millones.
2: Más de 600 millones, sí. Ya. Sí, sí, ahí vamos precisándolo. Sí,
9: esa es como
2: sí,
9: la cifra...
2: Entiendo que no eres el sexta, sí, no tienes por qué tener la cifra.
9: Sí, pero está rodeando eso y quizás un poco más.
2: Ya,
9: sí.
2: Sobre 600 millones de pesos. La reposición absoluta del gimnasio municipal. Acá hay un varón que nos escribe del Parque Alderete. Dice que el parque... El cierre perimetral ya lo rompieron, lo vandalizaron,
9: sí,
2: y que es importante ponerle más seguridad al parque porque lo están dañando absolutamente. Gracias, Miguel. Ya.
9: Qué buen comentario. Y de hecho, qué bueno que lo mencionó el vecino, porque ha sido una lucha constante ese parque, ya. Dado a que no ha habido una toma de conciencia por parte de algunas personas. No quiero hablar de todos porque hay gente que sí nos pide la cancha y sigue el conducto regular como corresponde, pero como él comenta, está roto por ambos costados, ¿cierto? Me ha tocado muchas veces pasar por ahí y ver cómo ingresan por ese orificio y se ponen a jugar. Obviamente ir a sacarlos no da porque ya encharon ya. ¿Te das cuenta? Lo que podemos hacer desde nuestra parte es gestionar con obras la reparación de ese recinto, porque como es un... no cubre la garantía, dado que es vandalismo, ¿ya? La empresa no se hace cargo de ese tipo de sí, destrucciones.
2: Sí. ¿Sabes? Me estaba acordando el discurso cuando se entregó, se cortó la cinta, Luis Cubertino emplazó a la MUNI y dijo, esperábamos de que ser más eficientes y que obviamente la municipalidad nos avise para nosotros hacer uso de la garantía. Porque claro, en muchas partes, si hay una buena sinergia, obviamente se puede reponer rápido y no dejar de que los daños sean tan visibles que después ya la gente diga se echó todo a perder. Pero no es el caso porque el vandalismo no está cubierto por la...
9: No está cubierto. Lo que sí está cubierto, por
2: porque
9: ejemplo,
2: no es una falla de la construcción de la empresa.
9: Exacto. Lo que sí está cubierto, por ejemplo, es el tema de la pintura de la cancha, que ya se está de a poco descascarando. Uno, por ejemplo, da un bota al balón y se rompe la pintura. Sí. Eso sí es cubierto por la empresa, al igual que todo lo que se pueda dar por causa natural. Pero si rompen la cancha o rompen los aros, eso obviamente es costo municipal. Entonces, si estamos con los colegas de obras viendo la forma de poder reparar eso, se le pusieron luces a la cancha igual para que la gente pueda ocuparla en las tardes, porque te acuerdas que estaba hasta cierto horario antes del cambio de hora. Ahora, como estamos en invierno, se pusieron luces. Pero el llamado es a cuidar algo que nos pertenece y que es de todos, ¿ya? Esas canchas cualquiera las puede ocupar, ¿ya? A cualquier hora.

0: de las 4 hasta las 4 y media, por ejemplo. Se entrega la llave en el estadio municipal y después se recepciona en el mismo recinto. Pero sí tenemos un control de la gente que ingresa al espacio y también sabemos, ¿cierto?, que si pasa algo dentro de ese horario es porque obviamente hubo alguien que por ahí pudo haber generado un daño. Pero si no hay un control de por medio, Miguel, es imposible que nuestro recinto nos puedan durar, que es lo que queremos cuidar. Pues, así que.
1: Sí, bueno. Bueno, a darnos ánimo entre todos, porque si no cuidamos el parque, si no cuidamos nuestros espacios públicos que se construyen con plata de nuestros impuestos para el goce de todos, de toda la comunidad, jamás vamos a poder progresar. Porque vamos a estar.
0: Por supuesto,
1: lo que debiéramos gastarnos en progreso lo vamos a tener que estar gastando en reposición.
0: Por supuesto, o sea, todos queremos, por ejemplo, un gimnasio municipal nuevo, un polideportivo, canchas techadas. Pero si no cuidamos un espacio tan básico como es la cancha techada de Alderete, que es un espacio entre comillas nuevo, ¿cómo vamos a cuidar después algo que costó más inversión? Te das cuenta que requiere más cuidado, más protección. Entonces hay que partir por lo básico, por lo elemental, que es lo que tenemos hoy disponible, que tal vez no es mucho, cuidarlo, protegerlo, para que cuando tengamos después estas grandes obras en materia de infraestructura, podamos también ser conscientes de lo que esto implica.
1: Sí.
0: Porque es de todo.
1: Dylan, vamos con la parrilla de actividades. ¿Cómo está la síntesis mental allí para las actividades deportivas y recreativas en un par de segundos para poder dejar invitada a la gente? Porque estamos en vacaciones de invierno, nuestros estudiantes, nuestros hijos. Y bueno, la idea es que se sume toda la comunidad en familia, ¿no? Para eso es este programa, esta parrilla de actividades, deporte en los lagos 2020, invierno 2026.
0: 2026. Sí, bueno, dejarlos a todos muy invitados a poder ser parte de estas actividades. Como hablamos en un comienzo, este polideportivo de invierno que contempla voleibol, básquet, atletismo, futsal, ciclismo de montaña y de ruta, ¿verdad? Nuestros talleres que tenemos en alianza con IND, que van a estar también activos en este periodo de vacaciones. Son programas pensados para toda la familia, para todo rango etario, de los más chicos hasta los más adultos. Y la idea es que se puedan sumar. Yo siempre he dicho cuando vengo acá que una actividad, una iniciativa o un proyecto no tiene sentido sin la cobertura. Ya es la gente la que finalmente le da vida a este tipo de espacio, a este tipo de instancias. Así que la idea es que puedan seguir siendo parte de esto, a que puedan ayudarnos entre todos a seguir fomentando la práctica deportiva, que seamos promotores de estilos de vida más activos, más saludables, y a partir de ahí generar un cambio importante a nivel cultural. Ya yo siempre he dicho que esto pasa, viene a nivel mucho más macro, pero hay que partir por las comunas, ya por las regiones, y para después generar cambio a nivel ya más macro. Los lagos, hay algo bueno, que es que cada vez hay más gente haciendo deporte, haciendo actividad física, pero cada vez faltan más espacios. Faltan más recintos. Entonces ahí el compromiso nuestro de parte de la municipalidad, de nuestro alcalde, Víctor Fitt, que siempre ha puesto al deporte como prioridad en la comuna y que siempre nos ha respaldado en cualquier iniciativa que hemos tratado de impulsar, es seguir trabajando, ¿cierto?, de forma con compromiso, con dedicación, para ofrecer igual mejores oportunidades en cuanto a lo deportivo, ya para todas las personas que les gusta el deporte, la práctica de la actividad física. El compromiso es ese, seguir abriendo espacios, seguir fomentando este tipo de actividades para que Los Lagos sea en un futuro una cuna del deporte. Porque creemos que están los talentos, están los espacios también en cuanto a geografía, pero el trabajo, siempre he dicho que tiene que ser en conjunto, la municipalidad, los clubes, dirigentes, los vecinos, las vecinas y toda la gente que tiene que involucrarse en esto para poder avanzar hacia lo que queremos en un futuro.
1: Eso es. Un buen mensaje para cerrar con Dylan Siever, el encargado de la unidad de deporte y movimiento para todo el año y particularmente en estas vacaciones de invierno 2026. Nos vamos con más noticias, Dylan. Que te vaya bien. Buena
0: Gracias,
1: tarde.
0: Gracias, Miguel. Estamos en contacto.
1: Buen fin de semana largo.
0: A ver si descansamos
1: un poco. Sí, un poquito por allí. Bueno, nosotros continuamos con noticias. No se separen.
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3: La Fiscalía acusa a 8 personas por fraude al fisco y apunta contra el senador Miguel Ángel Calisto. Estudio revela que el 68% de los chilenos convive de alguna forma con la pobreza. Nuevo balance, aumentan a 589 los fallecidos por doble terremoto en Venezuela.
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3: ¿Cómo están? Soy Sebastián Aguirre, conductor de CNN Chile, y les doy la bienvenida a esta nueva edición de Noticias junto a Radios Regionales. El Ministerio Público presentó una acusación tras una investigación desarrollada junto a la PDI, en la que sostiene que existió un esquema sistemático de asesorías parlamentarias ficticias para desviar recursos públicos. Hay 8 imputados, entre ellos el senador ex DC Miguel Ángel Calisto. El informe completo lo tiene Ornella Mellado.
4: La Fiscalía Regional de Aysén presentó una acusación contra 8 personas por los delitos de fraude al fisco y fraude de subvenciones reiterados, en el marco de una investigación realizada junto a la Policía de Investigaciones. Entre los imputados figura el senador ECDC Miguel Ángel Calisto, además de Ronald Cárcamo y Carla Graf, quienes enfrentan cargos que contemplan penas de crimen debido al monto defraudado superior a los 100.000 millones de pesos. Según explicó el fiscal regional Hernán Libendinsky, el Ministerio Público reunirá en el juicio oral abundante prueba documental, pericial y testimonial para acreditar los hechos investigados.
5: Los antecedentes recabados durante el curso de la investigación dan cuenta de un esquema sistemático de defraudación de recursos públicos, consistentes en servicios contratados y rendidos ante el Estado meramente ficticios, determinándose que Carla Graf nunca realizó asesorías parlamentarias reales para el señor Calisto Águila, siendo sus contratos un mero mecanismo instrumental para la obtención irregular de fondos fiscales. Dichos caudales públicos, que corresponden a honorarios pagados por el Congreso a la señora Graf Toledo, fueron transferidos, entre otros, al entonces diputado Calisto Águila y a Roland Cárcamo Catalán, siendo utilizados para su provecho.
4: De acuerdo con la investigación, Carla Graf habría sido contratada para prestar asesorías parlamentarias que, según la Fiscalía, nunca se ejecutaron. El organismo sostiene que dichos contratos habrían servido únicamente como un mecanismo para obtener de manera irregular fondos públicos destinados al pago de honorarios. La acusación agrega que parte de esos recursos financiados por el Congreso Nacional habrían sido posteriormente transferidos al entonces diputado Miguel Ángel Calisto y a Ronald Cárcamo, siendo utilizados para beneficio personal. El Ministerio Público califica a este mecanismo como una red de asesorías fantasmas, utilizada como una caja pagadora. El caso avanzará ahora hacia la etapa de juicio oral, donde la Fiscalía buscará acreditar la responsabilidad penal de los acusados, mientras las defensas tendrán la oportunidad de controvertir las imputaciones formuladas por el Ministerio Público.
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9: Ok,
2: que le pasa a Santiago no le pasa a Chile. ¿Qué pasa en Valdivia?
3: El Hospital Base de Valdivia incorporó 6 nuevos médicos especialistas en medicina interna, radiología, traumatología, dermatología y cirugía general. Con esto se busca fortalecer la atención especializada y la capacidad resolutiva del principal recinto asistencial a nivel regional.
2: Iquique.
3: Un ciudadano venezolano fue condenado a 6 años de presidio efectivo por porte ilegal de arma y disparos injustificados. El sujeto atacó a jugadores del Club Deportivo Quilmes, que celebraban afuera de un domicilio en Iquique.
2: María Elena.
3: Aduanas denunció ante el Ministerio Público la pérdida de imágenes de 102 fiscalizaciones realizadas con camión escáner en el control de Quillagua. El caso involucra registros de febrero y es investigado ahora de forma reservada.
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3: La encuesta de Alianza Comunicación y Pobreza mostró que la mayoría de los chilenos percibe la pobreza como una realidad cercana y un obstáculo para el desarrollo del país. Pablo Ortiz tiene el informe.
9: La pobreza sigue siendo una preocupación central para la ciudadanía. Según el estudio Alianza Comunicación y Pobreza, el 68% de los encuestados declara convivir de alguna manera con esta realidad. Un 15% afirma vivirla actualmente, un 27% la experimentó en el pasado y un 26% la observa en familiares, amigos o vecinos. Además, un 91% considera urgente reducirla. La investigación también muestra que la percepción de pobreza va más allá de la falta de ingresos. Un 64% la asocia con no poder cubrir necesidades básicas, mientras que un 48% la relaciona con el endeudamiento crónico, un 47% con la dificultad para llegar a fin de mes, un 46% con no tener vivienda y un 42% con la falta de oportunidades en educación, salud y empleo. De esto nos cuenta Catalina Litín, directora ejecutiva de Fundación Superación de la Pobreza.
10: ¿Qué nos entrega fundamentalmente esta encuesta? Resultados como que la pobreza se conoce y se vive de cerca. Un 68% indica que la vive en el presente o la ha vivido en el pasado o que la ha visto en sus círculos más cercanos de amigos y familiares en la actualidad. Inmediatamente aparece el miedo a caer en ella y este es otro de los resultados. La fragilidad, esta sensación de fragilidad frente a la pérdida del trabajo, al no tener el ingreso suficiente para cubrir los costos básicos de la vida.
9: En el plano emocional, la pobreza genera principalmente sentimientos de impotencia e indignación. El 52% de los encuestados afirma sentir frustración por no poder hacer nada frente al problema, mientras que un 41% manifiesta indignación. Además, un 65% cree que hoy se habla menos del tema porque es un fenómeno complejo que depende de múltiples factores. Respecto de las soluciones, la ciudadanía prioriza la generación de empleo, mejores salarios, la reducción del costo de vida y el crecimiento económico. Al mismo tiempo, identifica al Estado y a los actores públicos como los principales responsables de enfrentar este desafío, aunque también reconoce que toda sociedad tiene un rol de superación. Sobre esto habla Litín.
10: Podemos ver que la pobreza presenta, según quienes responden esta encuesta, 1,000 personas en total, fuertes barreras que impiden la superación. Una, proveniente desde el Estado, que se le percibe como lento, como burocrático. Otro, desde la sociedad en su conjunto, porque discrimina. Y otro, que viene desde la empresa. ¿Por qué? Porque excluye, porque pone requisitos de entrada que son muy difíciles de cumplir.
9: El estudio concluye que la pobreza es percibida como un problema que afecta al conjunto del país. Un 87% estima que aumenta la conflictividad social. Un 85% cree que deteriora la salud de la población. Un 84% considera que limita el desarrollo y crecimiento económico. Y un 83% advierte que favorece la expansión del narcotráfico en los barrios más vulnerables.
3: En Venezuela, la cifra de víctimas continúa en actualización mientras avanzan las labores de búsqueda y rescate tras los 2 terremotos de esta semana. Es una de las mayores emergencias naturales que ha enfrentado Venezuela las últimas décadas. Josefina Manríquez nos cuenta más en el siguiente informe.
11: Las autoridades de Venezuela elevaron a 589 el número de fallecidos y a 2.980 los heridos tras los 2 terremotos registrados el miércoles. Además, se han contabilizado 214 réplicas mientras continúan las labores de búsqueda en las zonas más afectadas. La emergencia mantiene a miles de personas damnificadas y, según el último balance oficial, más de 50.000 personas permanecen desaparecidas. En el estado de La Guaira, uno de los más golpeados por la tragedia, el gobierno reforzó la seguridad con presencia militar tras registrarse saqueos. Habla la presidenta encargada de Venezuela, Delcy Rodríguez.
12: En general, debemos informar que lamentablemente ya tenemos 589 personas fallecidas y 2.980 personas heridas. Pero también hemos rescatado con vida decenas de personas, que nos causa alegría que puedan dar ese abrazo a su familia y a los seres queridos.
11: En paralelo, la ayuda internacional continúa llegando al país. Equipos de rescate y asistencia provenientes de El Salvador, México, Alemania y Colombia se incorporaron a las operaciones con personal especializado. Perros de búsqueda, aeronaves, equipo de rescate y toneladas de insumos médicos. Mientras avanzan las tareas de rescate, cientos de familias siguen durmiendo a la intemperie en las zonas afectadas a la espera de los albergues y ayuda humanitaria. Las autoridades mantienen actividades los operativos de emergencia ante la posibilidad de nuevas réplicas.
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3: Por primera vez, la ciudad de Iquique será sede del triatlón 5150, competencia perteneciente al circuito internacional de Ironman. El evento se desarrollará este domingo 29 de junio y reunirá a cientos de atletas nacionales y extranjeros y será transmitido por CNN Chile. El circuito contempla un recorrido de 1.500 kilómetros de natación en Playa Cabancha, seguido por 40 kilómetros de ciclismo a través de rutas costeras del desierto de Tarapacá, y finalizará luego con un trote de 10 kilómetros por el borde costero de la ciudad. CNN Chile realizará una cobertura especial de este evento con transmisión a través de sus plataformas digitales desde las 7:45 horas y un programa en vivo por la señal oficial a partir de las 9:30 de la mañana, conducido por Nicolás Cabargas e Ivette Vergara. Esta última comentó a radios regionales y a CNN Chile lo que debemos esperar de este gran evento deportivo.
16: Estoy muy contenta de llevar esta conducción de esta tremenda jornada de deporte allá en Iquique, lo que es el triatlón 50-51, y sobre todo por lo que significa además esta fiesta deportiva en una ciudad tan maravillosa, tan mágica, y que por cierto ya les contaré ahí en la transmisión la conexión que tengo con esa hermosa región y especialmente con la ciudad de Iquique. Así que este domingo 28 vamos a estar desde las 7:45 en cnnchile.com y luego vamos a estar por la televisión ahí en CNN Chile para estar conectándose con todo el deporte y todos los fanáticos del triatlón.
3: La competencia es organizada por el Club Deportivo Universidad Católica en conjunto con la Municipalidad de Iquique, la Fundación Collahuasi y la Federación Chilena de Triatlón. Desde la organización destacaron que las condiciones geográficas y climáticas de la ciudad permiten ofrecer una experiencia deportiva de estándar internacional para los participantes. Ya lo sabes, todo preparado entonces, todo listo para el triatlón 5150, que será transmitido a través de todas las plataformas de CNN Chile.
2: Lo que le pasa a Santiago no le pasa a Chile. ¿Qué pasa en Curicó?
3: La Feria de los Caldos 2026 se realizará entre el 2 y el 5 de julio en el Parque Balmaceda. Este evento reunirá gastronomía, artesanía, mercado campesino, emprendedores y medidas de seguridad con cámaras y patrullajes.
2: Pucón.
3: El municipio intervino la Cuesta del Zorro en el acceso al volcán Villarrica para mejorar el tránsito durante la temporada invernal. Las obras buscan mitigar daños por vertientes y potenciar además la actividad turística.
2: Río Negro.
3: Dos personas fueron detenidas después de evadir una fiscalización e intentar agredir a carabineros con un hacha. Un funcionario realizó un disparo disuasivo al suelo para controlar esta situación sin que se registrara lesionados.
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2: Tras 5 horas de vuelo, el avión de la FACH aterrizó en Maracay con 30 bomberos USAR y 6 toneladas de equipamiento. El contingente chileno se convirtió así en la primera ayuda internacional en llegar para rescatar personas atrapadas. El informe es de José Ferrada.
3: El avión KC-135 de la Fuerza Armada de Chile aterrizó en Maracay, Venezuela, tras un vuelo directo de 5 horas. La aeronave trasladó a 30 bomberos especialistas del Grupo de Búsqueda y Rescate Urbano y 6 toneladas de equipamiento para enfrentar la emergencia de los 2 terremotos. Este contingente de voluntarios es el primer vuelo internacional en tocar el suelo venezolano para apoyar en las labores de salvamento. A su arribo, fueron recibidos por el vicecanciller local, Mauricio Rodríguez, quien destacó la hermandad entre ambos pueblos y la esperanza de hallar personas con vida. El biministro, Claudio Alvarado, se refirió al respecto de las relaciones consulares con Venezuela, destacando que primero son las personas.
4: Primero están las personas y después las relaciones institucionales. Por lo tanto, hoy día lo que estamos haciendo, y así lo expresó el presidente de la República en su comunicación con quien ejerce la presidencia en Venezuela, la voluntad y la disposición de nuestro país para cooperar dentro de nuestras posibilidades en lo que ellos estimen necesario. Por eso parte este grupo de rescatistas.
3: La comitiva y la logística en terreno son coordinadas por el subsecretario del Interior, Máximo Páez, junto a personal de Cancillería quienes iban también en el vuelo. Asimismo, enfatizaron que Chile posee una vasta experiencia en este tipo de catástrofes, la cual se pone a total disposición de Venezuela para ayudar. El equipo USAR chileno se integrará de inmediato a las operaciones de rescate en la zona de catástrofe junto a las fuerzas locales. Además, las autoridades chilenas adelantaron que se prevé el envío de nuevos aviones institucionales con más rescatistas en los próximos días.
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1: Lo que le pasa a Santiago no le pasa a Chile. ¿Qué pasa en Cabrero?
2: Un operativo conjunto de la Delegación Presidencial, Carabineros y Seguridad Municipal permitió clausurar 5 locales de juego clandestino que funcionaban sin cumplir la normativa vigente. Las fiscalizaciones continuarán en la provincia.
1: Rancagua.
2: La rectora de la Universidad de O'Higgins rechazó las críticas de los diputados Raúl Soto y Natalia Romero, asegurando que la institución no enfrenta una crisis financiera. Además, afirmó que los retrasos administrativos son acotados y reiteró su disposición al diálogo con estudiantes y docentes.
1: Chillán.
2: Chillán registró la temperatura más baja del año con 3,1 grados bajo cero. Meteorología anticipó que el frío disminuirá temporalmente por un sistema frontal, aunque desde el domingo volverán las mínimas cercanas o inferiores a los 0 grados.
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2: La preocupación por el empleo sigue creciendo. Una nueva encuesta CADEM muestra que 8 de cada 10 chilenos creen que el país enfrenta una emergencia laboral en medio del debate por nuevas reformas al mercado del trabajo. Todo el detalle del estudio lo trae Camila Morandé.
6: La última encuesta CADEM Plaza Pública reveló que el 82% de los consultados considera que Chile enfrenta una emergencia laboral. Entre las principales preocupaciones aparecen los despidos e inestabilidad laboral, las dificultades para reinsertarse en el mercado y los bajos salarios. Los resultados se conocen en medio de una tasa de desempleo de 9,1%, mientras que un 39% atribuye los despidos al bajo crecimiento económico. Además, un 37% los relaciona con la inmigración y un 30% con la incertidumbre política y económica. Respecto a las propuestas para enfrentar el escenario, un 59% cree que una mayor flexibilidad laboral favorece el empleo. Un 69% prefiere un trabajo formal de jornada parcial antes que la informalidad y un 58% considera que tras la reducción de jornada, ahora se requieren nuevas medidas para generar puestos de trabajo. Sobre estos escenarios habla Guillermo Bustamante, analista político y académico de la Facultad de Comunicación de la Universidad de Los Andes.
7: Los últimos indicadores de la encuesta CADEM muestran un categórico 82% de la población que percibe que efectivamente existe una emergencia laboral en el país. Esto se traduce en algunas variables que son críticas, como por ejemplo que incrementa el temor individual a la pérdida del trabajo y que la inestabilidad de las contrataciones es considerada como el principal catalizador de este descontento.
6: En cuanto a la propuesta de una indemnización a todo evento, las opiniones están divididas. Un 45% está a favor y otro 45% en contra. Entre quienes respaldan la medida, un 53% estima que debería aplicarse a todos los trabajadores.
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2: El país construye su primer laboratorio especializado para desarrollar la innovadora inmunoterapia CAR-T, que modifica células del propio paciente para combatir algunos tipos de cáncer. ¿Cómo funciona este innovador tratamiento médico? María Belén Araya nos cuenta la siguiente nota.
8: Chile se prepara para incorporar la terapia CAR-T, una de las estrategias más avanzadas en el tratamiento del cáncer. El primer laboratorio especializado ya está en construcción en la región metropolitana y se espera que durante 2027 comience el primer ensayo clínico en el país, marcando un hito para la medicina nacional. La terapia CAR-T consiste en extraer linfocitos T del propio paciente, modificarlos genéticamente en un laboratorio para que reconozcan y destruyan células cancerosas y luego reintroducirlos al organismo mediante una única infusión. Así lo explica Javier Celada, hematólogo del Centro de Cáncer de la Clínica Universidad de los Andes.
9: Es un tipo de terapia celular que se permite tratar tumores que han aprendido a evadir el sistema inmune y son además refractarios a quimioterapia habitual. Este ocupa las mismas células del paciente, específicamente los linfocitos T. Posteriormente en un laboratorio se coloca un receptor. Este receptor que se coloca permite reconocer una estructura específica del tumor que no puede esconderle al organismo y que lo hace susceptible al tratamiento. Posteriormente, este mismo célula modifica genéticamente, se ingresa nuevamente al organismo y ahí empieza la destrucción del tumor.
8: Actualmente, este tratamiento se utiliza principalmente contra algunos cánceres hematológicos, aunque también se estudia su aplicación en tumores sólidos y enfermedades autoinmunes. En América Latina, Brasil es el único país que dispone de esta tecnología. Especialistas destacan que desarrollar esta capacidad en Chile permitirá fortalecer la investigación biomédica y ampliar el acceso a una terapia que en determinados pacientes ha mostrado tasas de respuesta de entre un 50% y un 80% favorable. Sobre esto habla Joaquín Jerez, hemato-oncólogo de FALP.
10: Tiene una importancia radical de una puesta al día, de responder a una necesidad clínica que vemos los hematólogos constantemente, de pacientes que hoy día fallecen porque no tienen acceso y disponibilidad a este tipo de terapia. Y también tiene una importancia a nivel como de soberanía en salud, de poder generar cierto tecnología y biotecnología con un fin de medicina translacional y también de ir generando polos de desarrollo regional en términos de poder generar ciencia que impacte.
8: La importancia ahora es cómo lograr avanzar hacia una gobernanza que permita el acceso de este tratamiento a todas las personas. Así lo relata el doctor Joaquín Pérez.
10: Lo que queda es que ciertos actores clave puedan conversar, comunicarse, interactuar y colaborar y generar instancias donde podamos ofrecer soluciones que además sean soluciones para todos. Porque la idea de este tipo de tecnología tampoco generar mayor desigualdad en salud, y eso quiere decir que no tendría ningún sentido generar un tipo de terapia prohibitiva para la mayoría de los chilenos y que solo quede para algún sector con mayores recursos.
8: La puesta en marcha del laboratorio específicamente en la Clínica Alemana de Santiago y el inicio de los ensayos clínicos representa un paso relevante para la medicina chilena. al incorporar una tecnología considerada revolucionaria en la lucha contra el cáncer y abrir nuevas oportunidades para el desarrollo científico y el tratamiento de enfermedades de alta complejidad.
2: Acá terminamos este resumen informativo. Nos volvemos a encontrar en un rato con más informaciones. Así que no se separen de nuestra transmisión. Que estén muy bien.
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12: A esta hora ya cerramos el noticiero de Radio Atractiva FM. Temperatura máxima para hoy 11 grados, 10% las posibilidades de precipitaciones. Atención, este sábado la temperatura mínima 2 grados, la máxima 10, 55% las posibilidades de lluvia. Y el domingo 3 grados la mínima, 10 grados la temperatura máxima, 15% las posibilidades de precipitaciones. De esta forma cerramos el noticiero de Radio Atractiva FM. A cada uno de ustedes, muchísimas gracias por su preferencia. Manténganse junto a nosotros. Que les vaya muy bien. Buen fin de semana largo.
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2: Dale guaita siempre, nosotros los chamanes médicos ancestrales llegando fortaleciendo la vida de tanta personita que lo necesitan. Saludar hoy viernes 26 de este mes de junio a todos mis amigos de Los Lagos, de Paillaco, de Jutrono, de Victoria, de tanta parte donde llegar esta radioemisora, que Dios me lo llenar de muchas bendiciones. Agradeciendo a tanta personita que nos visitar, que nos llamar. 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Saludar a tanta personita que nos visitó en Río Bueno, próximamente en Río Bueno, el miércoles 8 de julio. Antier estuvimos en Río Bueno. ¿Cómo crecer esa la sintonía? Gracias a cada uno de ustedes, porque nosotros los chamanes llegar con la fuerza del espíritu, tratando de ayudar a tanta personita que lo necesitar. ¿Cuántas personas en este momento llenos de dudas? Siempre llegar a este programa agradeciendo por una nueva oportunidad de vivir, de luchar, de seguir adelante, de ayudar a tanta personita que nos da esa oportunidad. Muchas personas a veces en la vida le ponen pruebas difíciles, a unos problemas de salud, a otras preocupaciones económicas, otras personas con conflictos de pareja, conflictos familiares, o momentos en que muchas personas sentir que las fuerzas se están agotando, como otras personas tener todos estos problemas al mismo tiempo. Sin embargo, nuestra misión siempre es ser levantar su fe. Y mientras existir la voluntad, siempre habrá un camino para avanzar. Todos los días comenzar y hablar sobre la importancia de no perder la fe ni la voluntad. Incluso en los momentos difíciles, porque muchas personas han salido adelante cuando todo parecía imposible, simplemente manteniendo viva la esperanza, tomando la decisión de seguir luchando el día tras día. Siempre estar prestos, preparados nosotros para fortalecer cada día más su fe y su esperanza. Por eso, amigos que me están escribiendo de Futrono, de Paillaco, de Los Lagos, siempre con la fuerza y la fe de gran cantidad de personitas que se han sanado, por eso nos dan esos testimonios tan bonitos. 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A saludar también a tanta personita que nos está escribiendo su WhatsApp. A todos se les contestar paciencia, porque todo tener un proceso en la vida. Estaremos atendiendo a tanta personita que necesitar una orientación sobre los problemas de la salud, del amor, del trabajo, de la suerte, de todo lo que usted tener, ahí estar prestos, preparados para ayudarnos. 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

0: siempre prestos, preparados todos los días nosotros los chamanes médicos ancestrales. Terminando la semana, viernes 26 de este mes de junio, saludando a tanta personita que nos está llamando, que nos está escribiendo, que quiere respuestas a su vida. Vamos prontamente con la persona que estará al aire. Hola.
1: Hello.
0: Gracias por comunicarse con nosotros y en qué poder ayudarla.
1: Quiero saber la vida mía y la vida de un hijo.
0: La vida suya y la de su hija. Claro que sí. Vamos a ver con la ayuda de Dios y nuestro conocimiento en qué poder servirle. ¿Cuál es su fecha de nacimiento?
1: El 5 de octubre de 1961.
0: 5 de octubre de 1961.
1: Sí.
0: A ver, concentrarse bien en usted y vamos a tirar los huesitos y las caracolas a ver qué está pasando en su vida.
1: Ya.
0: ¡Ira! Tramante, tramante, callamán. Conto yo no ir a celereta, celereta más pasalanta, manitú. Tango. Estos huesitos me están mostrando una persona luchadora, trabajadora, mujer que desde pequeña ha sido muy guerrera, ha sido una persona que siempre le ha gustado la naturaleza, o sea, puede ser una persona de campo.
2: Sí. Pero veo
0: que su salud que me preocupa porque no está drenando bien como un riñón, por eso hay problemas y dolores a la cintura.
1: Sí.
0: También veo debilidad, agotamiento, o sea, como dolores de cabeza.
1: Sí.
0: Pero no preocuparse, que no es daño ni brujería. Son daños por la edad y pues lógicamente tanto trabajo. El trabajo de campo es siempre muy fuerte, desde que se levantan hasta que se acuestan. ¿Es así o no?
1: Sí.
0: Pero gracias a Dios lo natural se sana con la naturaleza. Sí. Y eso usted lo sabe, pero desafortunadamente ha tratado, ha buscado, ha tomado yuyitos por acá, por allá y está en las mismas. Ahora pues, viendo otro tema acá, veo como algo oscuro. Veo como un luto. ¿Usted haber perdido algún ser querido?
1: Sí, mi marido.
0: ¿Cuánto hace?
1: Hace como 11 años.
0: ¿Sabe la fecha de nacimiento de él?
1: No me acuerdo más que o sea, la fecha sí, pero era el 7 de julio.
0: ¿Pero yo estar captando que usted está viviendo con alguien?
1: Sí, tengo una pareja.
0: Deme la fecha de nacimiento de esa persona.
1: Sí, el 3 de noviembre.
2: ¿Ya?
1: Del año 58.
0: 3 de noviembre de 1958. Mire, madrecita, como le estás diciendo, en usted no ver daño. Sí va a estar viendo problemitas a la salud.
1: Ya.
0: Pero en este hombre veo cargas y males. Desafortunadamente hay una mujer que él tuvo hace tiempo y que tuvo bastantes inconvenientes.
1: Ya.
0: ¿Usted lo sabía?
1: No sabía.
0: Acá estás viendo una persona que terminó en muy malos términos con esa persona que me estás diciendo y desafortunadamente mucha envidia, mucha rabia, mucho rencor y trató de hacer cosas malas en él.
1: ¿Y qué será? ¿Será extraño, familiares?
0: No, vuelvo y le repito, una mujer que él tuvo tiempo atrás.
1: Ya.
0: Nunca le comentó eso.
1: No, nunca me he comentado.
0: A ver, por eso ustedes al poco tiempo de juntarse, todo empezó a ir mal en ustedes y más en su salud, en usted, mi amiga, en su salud.
1: Ya. Yeah.
0: Lo mismo en él, veo problemas a la parte como del hígado, como del estómago.
1: Sí, sufre del dolor de un costado, dice que le duele.
0: Por algo le estoy diciendo. Y veo que duerme poco y cuando duerme a veces le cuesta respirar. Como que se ahoga.
1: Ya.
0: ¿Lo ha notado?
1: Sí.
0: Tener mucho cuidado porque esto puede traerle grandes problemas. No quiero asustarla, quiero prevenirla.
1: Y quiero saber también la vida de mi hijo.
0: A ver, deme la fecha de nacimiento de su hijo prontamente.
1: El 7 de diciembre, no me acuerdo la fecha, sí.
0: A ver, no importa, piense únicamente en él. Concentrarse pensando en él.
1: Ya.
0: Un hombre casado. Un hombre casado, sí, señora.
1: Sí.
0: Pero estás viendo preocupación en él. Estás viendo preocupación por alguien cercano. Yo diría que puede ser su pareja que debe estar como su salud malita, como muy decaída.
1: Ya.
0: ¿Usted lo sabía?
1: Sí, vive enferma, tuvo un accidente la otra vez también.
0: ¿Qué le pasó?
1: se dio vuelta una camioneta y quedó medio enferma de una hendilla.
2: Uy, madrecita, en ellos estar viendo cosas como de angustia, como de tristeza. Es que están pasando por muchas cosas. Yo le recomiendo que me lo envíe con una foto suya, su orina y la de su pareja cuanto antes a mi consulta.
1: Ya.
2: También lo está viendo muy preocupado por usted porque es buen hijo.
1: Ya.
2: Y la felicito porque la quiere mucho.
1: Sí, ahora hablé con él, pero él no tiene otra mujer después de su señora.
2: No me ha marcado ninguna mujer en él y si no se lo hubiera dicho. Solo la pareja me está marcando.
1: Ya.
2: Él es un buen hombre, pero mucho cagüín porque la familia de ella siempre se opuso a esa relación. ¿Usted lo sabía?
1: Sí. Después tengo otro hijo también que tiene mi nuera, está enferma.
2: A ver, deme la fecha de nacimiento de su otro hijo, rápido, porque ya se nos va a acabar el tiempo.
1: El 27 de marzo.
2: 27 de marzo. Está sintiendo muchas cosas fuertes a la familia y como también discusiones en ellos.
1: Bien.
2: ¿Usted lo sabía o no?
1: Sí.
2: Ella está como por obligación y la verdad me gustaría hablar personalmente con ustedes.
1: Bien.
2: Cuando vayan a mi consulta me llevan las fotos de las personas que quieren saber algo sobre ellas.
1: Bien.
2: Urgente los espero. ¿Qué le diría a las personas que le están escuchando?
1: Que vengan porque a mí me ha dicho toda la verdad, así como yo lo creía, de que este me iba a decir la verdad.
2: Entonces siempre la verdad.
1: Sí.
2: Un abrazo y bendiciones.
1: Ya igual, muchas gracias, digo que Dios lo bendiga.
2: Amén.
3: Bueno, vinimos acá donde los chamanes porque estábamos pasando muchas dificultades en nuestro hogar, en nuestra salud. Y estamos comenzando el tratamiento con los médicos ancestrales y en realidad vamos viendo mejoras. Estamos comenzando, pero confiamos en Dios que vamos a salir adelante.
4: Sí, venimos acá igual y hemos notado poco a poco los cambios. Claro, ciertamente es muy complicado al principio, pero confiamos en el hecho de que con el tiempo ya podremos liberarnos de a poco de los malestares que persisten en uno y eso.
5: Pero ustedes nomás llevan 15 días,
4: sí.
5: Y ya han visto cambios, ¿verdad?
4: Sí, porque sobre todo la armonía del hogar estaba muy deteriorado y ahora sentimos ya un poco más de sosiego, no hay esa tensión que existía en un principio.
3: Las preocupaciones, bueno, por cierto, siguen en nosotros porque y tenemos que entender que todo proceso tiene un tiempo, ¿cierto? Pero como digo, confiamos en Dios que todo va a salir bien. Y damos gracias a Dios también.
5: ¿Ustedes en los 15 días ya vieron cambios o no han visto cambios?
3: Bueno, yo sí. He notado, sí, pero como digo, todo tiene su tiempo.
5: Exacto.
3: Sí.

0: 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Agradecer a tanta personita que nos da esos testimonios, a tanta personita que está llena de dudas, de temores y que se dio esa oportunidad de llamar. 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Un abrazo en distancia, que Dios me le dé un bonito fin de semana más bien, lleno de alegría, de paz, de mucha felicidad.
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3: La Comisión de Medio Ambiente conoció el informe anual de la Fundación Escazú Ahora, referido a la situación de las personas defensoras del medio ambiente en Chile durante 2025. El estudio registró 72 agresiones contra 67 personas, lo que representa un aumento de 148,2% respecto del año anterior y la cifra más alta desde 2023. El diputado Gustavo Gatica valoró la exposición y destacó la importancia de que este tipo de antecedentes sean conocidos por la instancia parlamentaria.
4: Han ido al alza las situaciones de violencia que han afectado a personas en nuestro país. Y esto es preocupante porque vivimos en una región donde los datos son espeluznantes realmente. Yo ahora estaba buscando en internet la situación de países como Brasil, Colombia, respecto a los asesinatos de defensores del medio ambiente y son datos realmente increíbles. Entonces, creo que lo que nos exponen acá las personas de Escazú Ahora nos debería preocupar y movilizar también, que solo uno de cada tres personas que sufre algún tipo de violencia no lo denuncia. Entonces, ese dato para mí es muy preocupante porque significa que esas personas están en la indefensión.
3: Una visión contrapuesta planteó el diputado Leandro Kunzmann al cuestionar las cifras presentadas por la organización.
5: Tenemos un caso súper notorio en la región de Los Ríos, que fue el caso de Julia Chuñil, una señora que sufrió bastante por culpa de sus hijos y uno de ellos posiblemente la asesinó, ¿cierto? A veces, antes que incluso existan conclusiones judiciales,

0: sale ese dato.
1: El informe de la Fundación Escazú ahora menciona que las agresiones se concentran principalmente en las regiones metropolitana y de la Araucanía, siendo la difamación y la violencia física los hechos más frecuentes. También indica que el 31,5% de las personas afectadas no presentó acciones legales y que un 82,9% de quienes denunciaron no obtuvo respuesta satisfactoria por parte de la justicia.
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4: Amigas y amigos de Canciones Lejanas, versión latina, les saluda con muchísimo cariño Leonard Martz para invitarles, como cada día, a disfrutar de aquellas canciones, artistas y agrupaciones que a lo largo de los años y décadas han dejado huella, ya sea en los 70, 80, 90 y también en el nuevo milenio. Vamos a comenzar con quien es considerado el artista latino más importante de la historia, como es el caso de Julio Iglesias, quien en el año 1981 nos regaló una adaptación muy especial de una canción que se conociera originalmente en inglés en el año 1935, Begin the Begin, en la voz de Julio Iglesias.
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Somos Canciones Lejanas, versión latina, disfrutando junto a ustedes de este placer por recordar. Vamos a continuar dando la bienvenida a una destacada, popular y queridísima cantante y actriz mexicana, como es el caso de Teresa Presmanes Corona, mejor conocida simplemente como Daniela Romo, con esta canción del año 1983. Te amo, junto a Daniela Romo.

Escuchábamos y recordábamos a Daniela Romo con el éxito de 1983, Te Amo. Para continuar, nos quedamos en 1983 para dar la bienvenida a Diango de España con esta canción, Por Volverte a Ver. Nos

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1: Tu punto de encuentro con los grandes clásicos del ayer tiene nombre y apellido. Somos Canciones Lejanas, versión latina. Vamos a continuar con otra de aquellas figuras que constantemente nos regala su música. Hablamos de Luis Miguel Gallego Basteri, simplemente Luis Miguel, quien nos regala esta canción que formará parte de su álbum Amarte es un placer del año 1999. Tú, solo tú.

Después de escuchar a Luis Miguel, artista nacido en Puerto Rico, nacionalizado mexicano, nos encontramos con un artista nacido en Italia y nacionalizado venezolano. Hablamos de Rudy La Scala con este éxito de 1990. Vamos a enamorarnos.

Los éxitos que han formado parte importante de nuestras vidas los disfrutamos cada día en sus canciones lejanas, versión latina. Vamos a dar la bienvenida a otra de aquellas figuras que definitivamente no pueden ni deben estar ausentes de nuestra pauta. Hablamos de Camilo VI con esta canción que nos permite viajar al año 1981. ¿Qué más te da?

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1: El proyecto del Museo del Vapor en la región de Los Ríos se encuentra en la etapa de diseño que podría concluir este 2026. La iniciativa busca recuperar el valor histórico del patrimonio ferroviario de la región, ubicándose a un costado de la ex estación que está ubicada en Avenida Ecuador, allí en Valdivia. El proyecto es impulsado por diferentes organismos como la Empresa de Ferrocarriles del Estado, el Gobierno Regional y la Dirección de Arquitectura del Ministerio de Obras Públicas, con el apoyo de la Corporación Ruta del Vapor, que ha aportado con una visión ciudadana. El gobernador regional Luis Cubertino confirmó a Radio Atractiva FM que actualmente se está desarrollando el diseño del Museo del Vapor, que podría concluir este año. En ese proceso, la autoridad política señaló que se presentó una observación vinculada a la tornamesa, que es inferior a lo requerido.
2: Hoy día entramos ya en la etapa de diseño y sobre eso se está trabajando coordinadamente con la Dirección de Arquitectura. Se calcula que debería terminar este año esa etapa. Hubo observaciones porque mirado al punto de vista del tipo de coches que se van a colocar en el museo, esa tornamesa quedó obsoleta porque necesitan una tornamesa de 24 metros mínimo.
1: Si se soluciona este inconveniente, se podrá contar con una tornamesa que cumpla con los requisitos para mover los vagones y posteriormente darle movilidad al esperado regreso del tren El Valdiviano.
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2: Tras la pausa ya estamos de vuelta con más Canciones Lejanas versión latina. Disfrutando junto a ustedes de este gusto, de este placer por recordar y volver a vivir aquellas canciones que en los 70, 80 y 90 dejarán huella en nuestras vidas. Antes de volver a la música, está la invitación para que usted pueda comunicarse con nosotros. ¿Desea solicitar alguna canción, algún artista en particular? Nos encantaría también saber en qué lugar de Chile o del mundo a esta hora usted está en sintonía, como también aclarar dudas a nivel de publicidad. Usted quisiera destacar las ventajas y bondades de su negocio, de su emprendimiento, ya sea a nivel local como también a través de la extensa cadena de emisoras que transmiten Canciones Lejanas a lo largo y ancho de Chile. Anote el siguiente WhatsApp: más 569-88-44-9167. Lo repito, más 569-88-44-9167. Correo electrónico, contacto @cancioneslejanas.cl y nuestro Facebook, Programa Canciones Lejanas. No lo olvide, el WhatsApp disponible 24/7, más 569-88-44-9167. Vamos a comenzar este nuevo bloque. Vamos a continuar con los clásicos de nuestras vidas, recibiendo a una artista mexicana que no requiere mayor presentación ni comentario. Simplemente dar la bienvenida a esta hora a Anita Gabriel, con este clásico de nombre, ¿Quién como tú?

0: 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Desde México, junto a Ana Gabriel, vamos a viajar a España para dar la bienvenida a Alejandro Jaén con esta canción del año 1985. Vas a acordarte de mí.
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Escuchábamos y recordábamos a Alejandro Jaén de España con la canción Vas a acordarte de mí. Para continuar, nos quedamos con otro Alejandro, en este caso Alejandro de Rosas de Chile, con esta canción del año 1987, Huracán.

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1: Somos Canciones Lejanas, su versión latina, compartiendo esta selección de grandes clásicos que nos permiten dar saltos en el tiempo, viajar desde los 70, a los 80, a los 90, pero también compartir éxitos del nuevo milenio. Por ejemplo, vamos a dar la bienvenida a Cristian Castro, quien en el año 2001 nos regaló esta canción, Azul.

Somos Canciones Lejanas, versión latina. Para continuar, nos quedamos en el nuevo milenio para recordar este éxito del año 2004 junto a Paulina Rubio de México. Te quise tanto.

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1: Somos Canciones Lejanas, compartiendo junto a ustedes esta selección de grandes clásicos. A nivel musical nos quedamos en el nuevo milenio con una canción que originalmente estaba prevista que fuera grabada por Ricardo Arjona y ni más ni menos que Cristina Aguilera. Según palabras del propio Ricardo Arjona, el acuerdo estaba listo, pero por problemas de última hora de Cristina Aguilera, no se pudo grabar este dueto. Y en la urgencia, Ricardo recibió un consejo muy especial y sabio por lo demás de su familia en Guatemala, sugiriéndole que invitara a una emergente artista de la época, como es el caso de Gaby Moreno. ¿Y sabe qué? Uno, en la actualidad, no se imagina otra voz que no sea la de Gaby Moreno para este verdadero clásico del nuevo milenio de Ricardo Arjona. Fuiste tú.

Y con esta bellísima canción que uniera las voces de Ricardo Arjona y Gaby Moreno, como es el caso de Fuiste Tú, despedimos el programa del día de hoy. Muchísimas gracias por la sintonía y compañía y será, Dios mediante, hasta una próxima emisión de este, su espacio de recuerdos y clásicos, Canciones Lejanas, versión latina.

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4: Son las 15 horas con 37 minutos.

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5: Con foco en el bienestar de las familias, la Comisión de Minería y Energía inició la discusión general del proyecto de ley que busca estabilizar y proteger las tarifas eléctricas. Se trata de una iniciativa del Ejecutivo que apunta a dar mayor certeza a las cuentas de luz. Durante la sesión, la ministra de Energía, Jimena Rincón, expuso los principales lineamientos, destacando que el suministro eléctrico es un servicio esencial para el desarrollo del país y para la calidad de vida de las personas. Uno de los ejes del proyecto es el apoyo directo a los hogares más vulnerables. En ese contexto, parlamentarios valoraron la incorporación de un subsidio eléctrico, como apuntó la diputada Estefanía Geldres.
6: Hoy tenemos una deuda y tenemos que transparentarla, pero la ministra nos presenta una fórmula que además viene incorporado el tema social muy importante, por eso la extensión del subsidio para las familias más vulnerables, pero también pensando en el futuro una mejora para que las transmisoras de energía puedan mejorar su infraestructura y esto, por supuesto, que se refleje en la disminución de la cuenta de la luz a futuro porque vamos a tener una mejor estructura.
5: La iniciativa también aborda la deuda acumulada con las empresas

0: generadoras. Según se explicó, a partir de 2028 comenzará a disminuir su pago mediante un mecanismo que considera financiamiento desde la banca privada con menores tasas de interés. Así lo detalló el presidente de la comisión, Cristian Tapia.
1: De 22 pesos el kilowatt hora debería bajar a 9 pesos. Y eso nos da un delta para que esta deuda la empecemos recién a pagar a contar del año 2028, previo un préstamo de la banca privada que tiene mucho menos intereses que si nosotros esto lo dejamos correr con el tiempo y que la distribuidora nos cobre los intereses.
0: Por su parte, el diputado Carlos Arquero precisó que los costos de la energía son más bajos, lo que sin embargo no se traduce en la boleta que pagan los ciudadanos.
2: El 70% de la energía, es decir, lo que aparece en la boleta, 70% de la generación, del costo de la generación, un 20% de la distribución y un 10% restante en la transmisión. Obviamente, hoy en día los costos son más bajos y eso no se traduce efectivamente en la boleta.
0: Finalmente, la propuesta gubernamental contempla fortalecer la seguridad del suministro eléctrico con medidas que anticipen escenarios de alta demanda o contingencias climáticas que puedan afectar al servicio.
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1: En Terreno Siempre, en esta jornada de día viernes, estamos con el consejero regional Felipe López para hablar de lo que ha sido la semana, irla cerrando. Consejero, gusto en saludarlo.
2: Buenas tardes, Miguel. Como siempre, es un placer, un gusto poder conversar con ustedes, con Radio Atractiva, pero también con los vecinos de Los Lagos para informarles las distintas gestiones que estamos haciendo para la comuna como consejero regional.
1: Sí, consultarle, porque en el transcurso de la semana sesionó el Consejo Regional algunas comisiones y donde la Municipalidad de La Guina aprovechó de presentar este anteproyecto de inversión regional ARI para el 2027.
2: Efectivamente, mira, a partir de lo que hemos hecho como gobierno regional, de poder revisar las carteras de proyectos de las 12 comunas, sesionamos efectivamente en la comuna antes mencionada, donde pudimos analizar varias alternativas de proyectos que tiene la comuna de Los Lagos, una muy buena gestión ahí liderada por el actual alcalde, por su concejal y por supuesto por sus equipos técnicos, lo que nos da la posibilidad hoy día de poder financiar varias iniciativas que tienen relación, como por ejemplo con el Minibús Teletón, que es un proyecto que esa organización, esa agrupación ha venido liderando, 33 usuarios, 33 familias que se les va a mejorar las condiciones de vida y de acceso, y es importante también apoyar eso, y también proyectos en materia de agua potable rural que están en la cartera del alcalde Fritz y de su consejo municipal, como por ejemplo Pucará. También ahí estamos dando pelea en otros sectores como Chanco, que requieren también un servicio de agua potable rural, y el alcalde nos decía que los tiene considerados para poder avanzar también con ese tema. También le hice la consulta al municipio para poder impulsar el gran proyecto que debería tener prontamente la comuna de Los Lagos, que tiene relación con un gimnasio municipal, un proyecto anhelado por la comunidad más que los deportistas. Sabemos que los deportistas van a ocupar este espacio, pero es un centro que converge en distintas actividades para la comuna de Los Lagos, y el alcalde está muy atento a eso para poder levantar los diseños de ingeniería y posteriormente nosotros como gobierno regional poder financiar ese proyecto que, según los antecedentes que tengo, va a costar por sobre los 6.500 millones de pesos, Miguel. Así que contento como consejero regional de poder hacer la pega para Los Lagos, para la comuna antes mencionada, y vamos a estar atentos como core apoyador de esa comuna para sacar cada uno de los proyectos adelante, apoyarlos, votarlos a favor, por supuesto, y seguir haciendo terreno como lo hemos hecho el último tiempo.
1: Sí, Pucará también está en necesidades de mejoramiento de camino y de subsidio. ¿Cómo evalúa la reunión? ¿Hacia dónde debiera caminar los resultados de lo que solicita esta localidad rural respecto de la llegada de ustedes a Vialidad, Felipe?
2: Mira, hay dos proyectos que hemos venido acompañando a las dirigentes y dirigentes del sector, a la señora Rocío, a su presidente, a cada uno de ellos, y que tienen relación con el transporte subsidiado, que es un tema que hemos venido instalando en la mesa del Ministerio de Transporte y Telecomunicaciones. Ahí se requiere un gran servicio para poder trasladar a los vecinos un subsidio rural. Y también el tema de vialidad, que es mejorar las condiciones de la actual ruta que une a varios sectores de esta zona. Ahí el director de Vialidad, con quien tuvimos una reunión hace pocos días con los dirigentes en Valdivia, en Vialidad, se comprometió a poder ir a terreno, tener una reunión con los vecinos, con los dirigentes, y poder comprometer ciertas acciones que nos puedan conducir en un mediano plazo a mejorar las condiciones del camino, a pensar en un futuro en un asfalto. Y ahí también le pedimos también el apoyo al senador Alfonso Urresti, quien es integrante de la Comisión de Obras Públicas, para que lleve el tema también a Santiago y nos pueda ayudar a empujar el tema que han venido empujando los vecinos del sector ahí de Pucará, para poder mejorar el asfalto en esa ruta tan ocupada por cada uno de los vecinos, Miguel.
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2: El subsecretario del Interior, Máximo Pavés, explicó a la Comisión de Seguridad Ciudadana los objetivos del proyecto del gobierno que crea el registro de actos vandálicos e incivilidades. El personero señaló que la propuesta determina consecuencias administrativas temporales para quienes integren el registro. También vincula el acceso a beneficios financiados con recursos públicos o trámites administrativos al cumplimiento de normas básicas de convivencia.
3: Aquellas personas que lesionan lo que es de todos deben sufrir las consecuencias, perdiendo algunas cosas que todos nosotros le hemos entregado. Este es un proyecto que no busca inventar las conductas, sino básicamente agregar una sanción accesoria del ingreso a un registro cuando exista una sentencia firme y ejecutoriada.
2: En la sesión también participó el subsecretario de Prevención del Delito, Gonzalo Guerrero. Respecto del contenido del proyecto, las autoridades detallaron los delitos considerados como actos vandálicos y cuáles como incivilidades. Añadieron que entre los beneficios a los que no podrán acceder quienes figuren en el registro se encuentran subsidios habitacionales y de arriendo, becas de educación y licencias de conducir y pasaporte, entre otros, medidas que valoró el diputado Jaime Coloma.
4: Lamentablemente es sumamente complejo atacar las incivilidades, poder penalizarla y en este sentido el gobierno hace mejor de sus esfuerzos por poner este punto en el tapete. Nosotros con el diputado Eduardo Quetón, el diputado Lirayú, hemos puesto además 11 nuevas ideas de incivilidad y compartimos que, como dijo el gobierno, que esto va a ser un proyecto largo de muchas reuniones y ojalá que pueda tener un consenso importante, sobre todo en materia de incivilidades, para poder penalizarla de una vez por todas.
2: Desde la oposición, la diputada Tatiana Urrutia y el diputado Bernardo Salinas criticaron el contenido del proyecto, incluso advirtiendo que contiene normas inconstitucionales.
5: El gobierno no respondió a ninguna de las preguntas que hicimos, solo atendió a decir que esto era el cambio de una mano dura. O sea, una vez más estamos discutiendo proyectos que al parecer solo buscan competir con el gobierno anterior y no combatir, por ejemplo, en este caso algo que transversalmente creemos que hay que hacer es combatir las incivilidades.
6: Este es una lista negra, este no es solamente un mero registro. Claramente se quiere aquí penalizar sobre todo a los sectores más populares y lo dijeron. Esta incivilidad, etcétera, ocurre en sectores más populares. Claramente le pusieron una condición de clase, que es un poco de la lógica de la agenda que tiene este gobierno, siempre pensando no solamente una sola clase.
2: Para la próxima jornada, la comisión invitó a las ministras de Desarrollo Social, María Jesús Wolf, y de Educación, María Paz Arzola, para conocer su opinión sobre la posibilidad de limitar el acceso a la PGU y a la gratuidad en educación superior para los delitos más graves.
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8: El Neguén de los Ríos se refiere al Neguenco, el espíritu dueño del agua en la cosmovisión mapuche. El Neguén no son dioses, sino espíritus guardianes que se encargan de mantener el equilibrio entre los seres humanos y la naturaleza. Este ser espiritual habita en los ríos y se le debe respeto, ya que es el encargado de mantener el equilibrio del agua y la vida que depende de ella.
9: y yo les voy a hablar sobre los espíritus del volcán. Se refiere a la conmovisión del pueblo mapuche, donde los volcanes como el de Villarrica son morada del poderoso espíritu llamado Pillán y Neguén, guardianes y protectores de la tierra, de quien depende el clima y la fertilidad. ¿Quiénes son los Pillanes? Los Pillanes son seres ancestrales y protectores que pueden ser representados en cacique, guerrero o machi. También pueden ser representados por poderes, por ejemplo, volcanes, trueno y terremoto, y pueden otorgar buenas cosechas.
10: La conmovisión mapuche es como una forma de ver el mundo. Para ellos la tierra es muy importante y la cuidan mucho. Ellos creen que la tierra es como una madre que les da todo lo que necesitan. Quieren que la gente sepa su historia y cómo vivían antes. Para ellos es muy importante que se recuerde su forma de vivir.
11: Esta iniciativa forma parte del trabajo que impulsa el municipio, liderado por el alcalde Víctor Frit Aguayo, para fortalecer y preservar nuestra identidad cultural local, promoviendo espacios que acerquen nuestras tradiciones a toda la comunidad.

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2: Amigas y amigos de Canciones Lejanas, versión anglo, les saluda como cada día Leonard Martz para invitarles a partir de este instante a compartir los clásicos de nuestras vidas, aquellas canciones, artistas y agrupaciones que ya sea en los 70, 80 y 90, bueno, sin dejar de lado el nuevo milenio, han dejado huella en nuestras vidas. En el día de ayer estuvimos recordando el nombre de dos destacadas figuras: Michael Jackson, que falleció un 25 de junio del año 2009, como también recordamos el nombre de George Michael, verdadero nombre Georgios Kyriakos Panayiotou, que nació un 25 de junio del año 1963. Lo comentábamos durante la jornada de ayer. Por motivos de un sorteo interno, se determinó que ayer estuviera Michael Jackson con un especial de una hora y queda para esta jornada, con un día de atraso, el tributo, el homenaje a George Michael. Así que esperamos se entienda esta situación y a partir de este instante vamos a repetirlo constantemente durante esta jornada. Con un día de atraso entregamos un tributo, entregamos un homenaje a George Michael, quien naciera un 25 de junio del año 1963. Vamos a comenzar recordando la etapa de George Michael junto a Andrew Wrigley, dando vida al dúo Wham. Vamos a iniciar este tributo a George Michael recordando este clásico de 1984 de Wham, Wake Me Up Before You Go Go.

Georgios Kyriakos Panayiotou, mejor conocido simplemente como George Michael, nació un 25 de junio del año 1963 en Londres y falleció un 25 de diciembre del año 2016. Lo dijimos al comienzo y lo reiteramos a continuación. Como ayer, estuvo también el recuerdo de Michael Jackson conmemorando un año más de su muerte, se determinó para que el día de hoy, con un día de atraso, estemos compartiendo algunos de los grandes e inolvidables éxitos de George Michael en este primer bloque con clásicos de su etapa, junto al dúo Wham, y en el segundo bloque estaremos compartiendo parte de su historia a nivel solista. Su propuesta en la compañía de Andrew Wrigley, de nombre Wham, comenzó a partir del año 1981, entregándonos muchísimas canciones que se convirtieron en todo un suceso no solamente en el Reino Unido, no solamente en Europa, sino que literalmente en el mundo entero. Con solo 3 producciones musicales editadas y 4 discos compilatorios, el dúo Wham supo hacer historia a nivel musical. 13 videoclips, 12 sencillos que alcanzaron los lugares más importantes de los rankings a nivel mundial. Disfrutemos de otros 2 clásicos de Wham, también de su álbum Make It Big. Recordemos, por ejemplo, del año 1984 esta canción, Freedom.

Las canciones que han marcado momentos simplemente inolvidables en la carrera de George Michael, estamos compartiéndolas en el día de hoy en sus canciones lejanas, versión anglo, también de la producción musical Make It Big. Del año 1984 es esta canción, Everything She Wants, junto a Wham.

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1: Avanza la hora y continuamos compartiendo junto a ustedes esta selección de grandes e inolvidables éxitos de George Michael, artista que naciera un 25 de junio del año 1963. Lo reiteramos por si usted se incorpora recién a nuestra sintonía, como ayer también estábamos conmemorando un aniversario más de la muerte de Michael Jackson y coincidía con el cumpleaños de George Michael, se dejó para hoy, con un día de atraso, la celebración del cumpleaños de George Michael, artista que en este primer bloque estamos recordando en su etapa junto a Wham. Y para continuar con más música, para continuar con más clásicos, nos encontramos con una canción que se conociera a partir del año 1985. Escuchemos I'm Your Man junto a Wham.

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1: Avanza rápidamente la hora y continuamos compartiendo junto a ustedes esta selección de grandes e inolvidables éxitos de George Michael en este bloque, compartiendo clásicos en su etapa con lo que es Andrew Riley, en pocas palabras, el dúo Wham. Nos encontramos con una canción de nombre Carol Whisper, que se conociera en 1984 y que vale la pena destacar lo siguiente. En el mercado musical de Gran Bretaña y Europa se conoció esta canción bajo el nombre de Carol Whisper con el dúo Wham. Pero, y acá viene el gran pero, en Estados Unidos se conoció como Carol Whisper en la voz de George Michael, quizás sembrando las semillas de lo que sería la futura carrera en solitario de George Michael, que comenzaría oficialmente a partir del año 1987. Pero ya quedaba esa pequeña confusión. En Europa, hasta esa época, 1984, muy consolidado el dúo Wham, pero ya en Estados Unidos se comenzaba a sembrar las semillas de una futura carrera en solitario. Independientemente del nombre de quien interprete esta canción, ya sea como Wham o George Michael, nadie puede desconocer el éxito de esta canción que recordamos del año 1984, Carol Whisper.

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3: Avanzar en indicaciones para precisar la propuesta normativa fue el acuerdo que adoptaron al interior de la Comisión de Vivienda de la Cámara tras aprobar la idea de legislar del proyecto que modifica la Ley de Copropiedad Inmobiliaria para implementar sistemas de seguridad en edificaciones en altura y prevenir así caídas accidentales. El presidente de la instancia, diputado Juan Carlos Beltrán, valoró el consenso que existe para proteger especialmente la vida de los menores de edad.
4: Fueron 10 votos a favor para legislar

0: Un hijo es lo más importante.
1: El proyecto en segundo trámite plantea que los copropietarios o arrendatarios de unidades ubicadas desde un segundo piso y que vivan con menores de 12 años o con personas con necesidades especiales estarán obligados a instalar algún sistema de protección de caídas. Asimismo, los reglamentos de edificios o condominios no podrán prohibir la instalación de estos elementos. Ante la inquietud parlamentaria de cómo hacer valer esta responsabilidad a familias de menores ingresos, se acordó trabajar con el gobierno en una propuesta que aclare este punto.
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1: Tras la pausa, ya estamos de vuelta con más Canciones Lejanas versión anglo, con este tributo, con un día de atraso, a la música de George Michael. Nos encantaría tener no solamente su opinión de lo que fue el primer bloque del día de hoy, recordando puntualmente la etapa de George Michael en el dúo Wham con Andrew Riley, sino que también tener su opinión con respecto a lo que es Canciones Lejanas. ¿Alguna sugerencia, alguna idea, alguna propuesta, por ejemplo, de sección para nuestro espacio? Con toda confianza, el WhatsApp más 569-88449167, más 569-88449167. También es muy importante para nosotros saber en qué lugar de Chile o el mundo a esta hora usted está en sintonía, como también nos encantaría aclarar cualquier duda que tenga usted con respecto a la publicidad radial, porque hasta el día de hoy la radio, según diversos estudios, sigue siendo el medio más confiable y efectivo en materia de publicidad. Nuestro WhatsApp más 569-88449167. Correo electrónico contacto @cancioneslejanas.cl y nuestro Facebook Programa Canciones Lejanas. Vamos a comenzar este nuevo bloque con la canción que diera título al álbum debut en solitario de George Michael en el año 1987, una producción musical que nos entregara muchísimas canciones que alcanzaron los primeros lugares de los rankings en todo el planeta. Damos inicio a este nuevo bloque

Escuchábamos y recordábamos la canción Faith, canción que diera título al álbum debut de George Michael, una propuesta que se convirtió, más que en éxito, en un verdadero suceso en el mundo entero, logrando millonarias ventas en todo el planeta. Esta producción musical nos entregó muchísimos sencillos, entre ellos I Want Your Sex, Faith, Father Figure, One More Try, Monkey, Kissing a Fool y muchas más. Vamos a continuar con lo que es el recuerdo a la música de George Michael con este clásico que también formará parte de su álbum debut, Faith. Escuchemos esta canción que se comenzará a conocer a partir del 28 de diciembre del año 1987, Father Figure, junto a George Michael.

Estamos en el día de hoy compartiendo con un día de atraso el recuerdo de George Michael, artista que naciera un 25 de junio del año 1963. Para continuar, nos encontramos con otra canción que formara parte de su alabado álbum debut, Faith, una canción que se conociera a partir del año 1988, Kissing a Fool.

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1: Somos Canciones Lejanas versión anglo durante esta jornada entregando un tributo a George Michael, artista que una vez más lo reitero, ayer estuviera de cumpleaños, pero como también ayer recordábamos un año más de la muerte de Michael Jackson, nuestro comité de producción determinó dejar para ayer a Michael Jackson y para hoy, con un día de atraso, la celebración del cumpleaños de George Michael, quien a continuación nos entrega el segundo sencillo de su segundo álbum como solista, una canción que se comenzara a conocer a partir del mes de octubre del año 1990. Y permítanos comentar que la canción que escucharemos a continuación, de nombre Freedom, fue motivo de una gran polémica, porque George Michael, en un intento por alejarse del estereotipo, de la imagen sexual que tenía ante los medios de comunicación y ante la presión de seguir con este concepto con su sello Sony, entraron en una discrepancia profunda en lo que iba a ser el videoclip de esta canción de nombre Freedom, y George Michael literalmente se negó a aparecer en este videoclip, y por lo mismo se buscó una solución salomónica en el sentido de entregarnos esta canción con un videoclip donde George Michael aparecía como el director de este video, el cual era protagonizado por supermodelos de la época: Naomi Campbell, Linda Evangelista, Christy Tarrington, Cindy Crawford y varias más. Este video, liderado por el destacado director de cine David Fincher, se convirtió en todo un suceso y derivó en que más adelante George Michael volvería a repetir la fórmula de reclutar a supermodelos para una de sus canciones. Escuchemos y recordemos Freedom junto a George Michael.

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1: Avanza rápidamente la hora y comenzamos a cerrar este tributo a George Michael. Lo hemos dicho varias veces y no está de más reiterarlo por si usted se incorpora recién a nuestra sintonía. Ayer se conmemoró un año más de la muerte de Michael Jackson, pero también ayer se recordaba el cumpleaños de George Michael. Y por lo mismo, nuestro equipo de producción determinó que ayer estuviéramos con el tributo a Michael Jackson y hoy, con un día de atraso, recordáramos no solamente el cumpleaños, sino que obviamente la música de George Michael. Hasta el día de hoy creemos que sería una falta de respeto dejar media hora para cada artista, porque es tal la cantidad de éxitos tanto de Michael Jackson como de George Michael que una hora incluso es poco. De hecho, nos quedamos con muchísimos cargos de conciencia de por qué esta canción va al aire y por qué estas otras canciones quedan fuera. Sea la explicación, para comenzar a escuchar una canción que se conociera a partir del mes de abril del año 1996 y que formara parte del tercer álbum como solista de George Michael, hablamos de Older. Escuchemos y recordemos Fast Love junto a George Michael.

Y con esta canción de nombre Fast Love, despedimos este tributo a la música de George Michael. Recordando que este artista nació el 25 de junio del año 1963 y como lo hemos comentado a lo largo de esta jornada, por motivos de coincidir con una fecha tan importante en el recuerdo de Michael Jackson, quedó para el día de hoy este homenaje a George Michael. Se entenderá que una carrera tan extensa y exitosa es imposible resumir en tan solo una hora, así que esperamos de corazón que haya sido de su agrado la selección musical del día de hoy. Muchísimas gracias por la sintonía y será, Dios mediante, hasta el día de mañana en una nueva emisión de Canciones Lejanas, versión anglo.

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5: Ruta T35, camino de identidad y conexión. 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Tras décadas de aislamiento y caminos de tierra, vio la luz un anhelado sueño regional: la reposición y pavimentación completa de la ruta T35, una vía que no solo une físicamente a las comunas de Los Lagos y de Valdivia, sino que también conecta memorias, esperanzas y futuro. 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Pero más allá del concreto y la ingeniería, esta obra significó un acto de reparación histórica. Por más de 40 años, esta ruta permaneció olvidada, manteniendo a varias localidades semi-aisladas, afectando su desarrollo productivo, educativo y también turístico. Hoy, gracias a esta conectividad, florecen nuevas oportunidades para emprendedores, transportistas, estudiantes y visitantes que recorren este camino no solo por necesidad, sino también por elección. La ruta T35 no es solo asfalto, es patrimonio. Es el testimonio vivo de cómo una carretera puede transformar el destino de los territorios a través de sus 2 miradores, sus 24 paraderos y su integración con la Ruta 5. Esta obra devuelve dignidad, activa memorias y reafirma el derecho de los pueblos a transitar con seguridad, con desarrollo y con belleza.
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2: En etapa de diseño se encuentra Museo del Vapor. Iniciativa busca recuperar valor histórico del patrimonio ferroviario para la región de Los Ríos. Buenas tardes, bienvenidos a esta edición central de El Noticiero de Radio Atractiva FM. Jornada de viernes 26 de junio de 2026. Comenzamos a revisar las principales informaciones que ha elaborado nuestro equipo de prensa. El proyecto del Museo del Vapor en la región de Los Ríos se encuentra en la etapa de diseño que podría concluir este 2026. La iniciativa busca recuperar el valor histórico del patrimonio ferroviario de la región, ubicándose a un costado de la ex estación que está ubicada en Avenida Ecuador, allí en Valdivia. El proyecto es impulsado por diferentes organismos como la Empresa de Ferrocarriles del Estado, el Gobierno Regional y la Dirección de Arquitectura del Ministerio de Obras Públicas, con el apoyo de la Corporación Ruta del Vapor, que ha aportado con una visión ciudadana. El gobernador regional Luis Cubertino confirmó a Radio Atractiva FM que actualmente se está desarrollando el diseño del Museo del Vapor, que podría concluir este año. En ese proceso, la autoridad política señaló que se presentó una observación vinculada a la tornamesa, que es inferior a lo requerido.
3: Hoy día entramos ya en la etapa de diseño y sobre eso se está trabajando coordinadamente con la Dirección de Arquitectura. Se calcula que debería terminar este año esa etapa. Hubo observaciones porque mirado al punto de vista del tipo de coches que se van a colocar en el museo, esa tornamesa quedó obsoleta porque necesitan una tornamesa de 24 metros mínimo.
2: Si se soluciona este inconveniente, se podrá contar con una tornamesa que cumpla con los requisitos para mover los vagones y posteriormente darle movilidad al esperado regreso del tren El Valdiviano.
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1: Seguimos acompañándote en este horario central de noticias de día viernes 26 de junio de 2026. Estamos con invitados en el estudio central con Dylan Sieber, el encargado de la unidad de deportes de la ilustre Municipalidad de Los Lagos. ¿Cómo va el invierno? ¿Vacaciones? Tú no, pero obviamente eres el rostro municipal respecto de la coordinación y que las vacaciones de invierno activas para nuestros estudiantes y para la familia Laguina funcionen, Dylan.
2: ¿Cómo estás, Miguel? Siempre un gusto estar acá hablando de lo que nos gusta, que es el deporte, la actividad física, así que agradecer la invitación. Sí, como bien comentas, estamos intencionando que el deporte, el movimiento como tal, tenga una duración todo el año, ya de enero a diciembre, y no nos veamos limitados por factores climáticos o el invierno mismo. Es por esa razón que tenemos proyectado en este periodo de vacaciones de invierno un polideportivo, ¿cierto? Yeah. Enfocado en principalmente los más chicos. Bien, con diferentes talleres deportivos que van a estar acá funcionando a partir del próximo miércoles 1 de julio, que me parece que cae día miércoles. Uh-huh. Sí. La información la vamos a estar subiendo a la página de la unidad de deportes, ¿cierto? Y también de nuestro municipio. Tenemos, por ejemplo, en el gimnasio de la Escuela Coquilelfu, básquetbol y voleibol, los miércoles, jueves y viernes, de las 14 horas hasta las 16, edades de los 10 a los 13 años. En el estadio municipal tenemos futsal los lunes, miércoles y viernes de 10 a 11 un cuarto, edades de 13 a 18 años. Y atletismo, mismos días, ¿cierto? De las 11 y media hasta las 13 horas, desde los 13 a los 18 años. Taller de ciclismo, punto de salida, estadio municipal, ¿cierto? La ruta que hay a criterio del monitor que va a estar guiando la actividad. Lunes, miércoles y viernes, ¿cierto? De los 6 a los 10 años, uso obligatorio de casco, ¿cierto? Y la indumentaria lo más ad hoc a la actividad. Estos son los talleres que se enmarcan dentro del polideportivo de invierno. Ajá. Ya, porque además de esto tenemos los talleres que tenemos en alianza con IND, que van a estar activos durante este periodo también de vacaciones, como lo de gimnasia artística, la escuela nevada, ¿verdad? Sí. Básquetbol adulto.
1: Solo para hablar del polideportivo y de las vacaciones de invierno activas, no hay inscripción previa, entiendo.
2: No hay inscripción previa, solamente llegar a la hora y al lugar que va a aparecer en la gráfica que vamos a publicar.
1: Sí. O sea, así de libre, digamos.
2: Así de libre, estos talleres de invierno. Ya los que tenemos con IND en alianza con ellos son con inscripción previa. Y ahí tenemos activo el gimnasia artística, básquetbol adulto, el taller de bocha, ¿verdad? Uh-huh. Entre otros, ¿ya? Es por eso que es tan importante que los que nos escuchan en este momento, los auditores, puedan también revisar, en este caso, la página de la unidad de deporte, porque va a estar toda la información al detalle de lo que se va a hacer durante este
1: periodo. ¿Démosle al tiro, te parece? ¿La página?
2: Sí. La página la pueden encontrar en Instagram como Deportes Municipalidad de los Lagos. Ya, ese es el nombre del usuario de la página, ¿cierto?
1: Sí. Eso es en Instagram, para que la gente... Instagram.
2: Y en Facebook
1: ahí están los talleres. Yo ya lo estoy viendo. ¿Crecer en movimiento ese es?
2: Sí, esos son los talleres que tenemos en IND. Sí.
1: IND.
2: Sí.
1: Sí.
2: Tenemos también un masivo de Zumba, que es este 4 de julio, en el gimnasio de la Escuela Coyelelfo, de las 11 de la mañana hasta las 12:30. Y finalizamos el 11 de julio con una cicleta familiar hacia Cuchuy, ¿ya? Igual es familiar, ¿cierto? Niños pueden ir, por supuesto que sí, pero siempre acompañados de su apoderado.
1: Sí. Ahí es bueno algunas indicaciones, ¿no? Porque, la cicletada es como muy... Es todo muy tranquilo, se observa, todos los que tienen bicicleta la ocupan muchísimo, pero hay que ir muy bien hidratados, el uso del casco, algunas recomendaciones, a eso me refiero.
2: El uso del casco es obligatorio siempre, porque nos puede evitar un accidente o algún tipo de lesión. En ruta, más allá de que uno vaya con el grupo, con toda la supervisión de por medio, a veces hay factores anexos que uno maneja. Sí. Por ejemplo, un vehículo que pasa quizás cercano al grupo de que va pedaleando, alguna parte del terreno que esté quizás irregular y el niño se pueda caer.
1: ¿La unidad de deportes dispone de algunos cascos?
2: Disponemos de cascos.
1: Yo no tengo casco, por ejemplo, si yo me quisiera sumar.
2: Sí, disponemos de cascos.
1: Me estaría en lo inmediato restando, ¿te fijas?
2: Por supuesto, no tenerlo. Sí, tenemos un stock de cascos para quienes no tengan ese elemento. También disponemos de hidratación para ese día. Así que la idea es que podamos sumar a la mayor cantidad de familias posibles, niños, jóvenes, a su diferente padre, y siempre aquí es clave la supervisión de los adultos, en este caso, ¿ya?
1: Sí.
2: Así que lo dejamos a todos invitados a ser parte de estas actividades, a cualquier duda o consulta, hacerlas presencial, ya sea en la unidad de deporte o bien a través de la página, y entre todos seguir avanzando hacia una comuna con más deporte.
1: Con más deporte. Sí. Esto es el sábado 11 de julio. Si hay, bueno, ustedes obviamente, si hay lluvia, ¿se reprograma? ¿Eso lo avisan?
2: Sí.
1: ¿O ya está monitoreado el tiempo?
2: Sí, no, si hay lluvia se va a reprogramar para otra fecha, pero la idea es que la actividad se pueda llevar a cabo.
1: Hasta el minuto se está haciendo.
2: Se está haciendo, sí.
1: Eso es el 11 de julio, desde las 14 horas, saliendo desde el estadio.
2: Desde el estadio.
1: Estadio municipal.
2: Sí, ese va a ser como el punto de inicio. Precisamente porque ahí tenemos a la unidad de deporte, ¿ya?
1: Sí.
2: Para los que no saben, desde que ingresamos al municipio hace ya un año y medio, el primer cambio como inmediato fue llevar la unidad de deporte al estadio municipal, que es como el recinto deportivo que tenemos hoy activo, porque ahí podemos tener una panorámica mucho más amplia en cuanto a lo que se desarrolla en el ámbito deportivo, ¿ya? Entonces ahí estamos en contacto con los dirigentes, con los clubes, deportistas, y la gestión se puede hacer de forma mucho más efectiva.
1: Sí.
2: Entonces, casi siempre que las actividades se realicen, ya sea en bicicleta o cualquier otro tipo de contexto, el punto de salida y de llegada va a ser desde ese recinto municipal.
1: Sí. Te propongo, a ver si hablamos un poco del estadio, porque es el recinto deportivo emblemático. Cuando uno habla de deporte, tiende a mirar, ¿no?, hacia ese punto de la ciudad. Además, los que accedemos por Villa San Pedro lo vemos muy iluminado en las noches con los talleres, con entrenamiento de escuelitas de niños, de niñas, y la verdad es que siempre nos es muy grato transitar por allí. Sin embargo, hay deficiencias, ¿no?, porque es un recinto que ya tiene sus años o que ha cumplido un ciclo, de acuerdo a lo que finalmente quienes financiaron lo proyectaron. Así es que saber cómo está eso. ¿Cómo estuvo el tema del proyecto también de las luminarias, ¿no? Siempre hay una evaluación un par de semanas después. Sí,
2: un balance,
1: Dylan, a ver si nos hablas de eso.
2: Sí, bueno, el estadio la verdad que está bien deteriorado en todo sentido. Los camarines, por ejemplo, de acceso público estaban todos pintados, llenos de graffiti. Eso se generó en pandemia, donde prácticamente ahí había un desorden y estaba en muy mal estado el recinto en general. Y de a poco hemos ido generando pequeñas mejoras que se han transformado después en grandes mejoras, ¿ya? Partiendo, por ejemplo, el tema de los camarines, que los pintamos hace ya varios meses atrás y que están medianamente decentes para que la gente pueda, obviamente, hacer uso de estos espacios de los baños. La pista atlética, igual la fuimos como de a poco limpiando, para que la gente que corre en el estadio pueda hacerlo de mejor forma. Está llena de pasto, con diferentes especies como de sobre relieve. Y eso igual lo hemos ido de a poco subsanando. Pero yendo un poco más a lo que tiene que ver con los proyectos, en el mes de abril se hizo un recambio total de las ampolletas del estadio municipal. Tú estás ahí igual presente en la actividad. Este proyecto se enmarca en un torneo nocturno de atletismo que nos permite justificar, ¿cierto?, por qué es importante contar con esta mejor iluminación. Hace varios años que los dirigentes están pidiendo o solicitando una mejor calidad en cuanto a la iluminación. Y en ese contexto que se generó un proyecto que fue financiado por el gobierno regional, donde pudimos hacer este cambio de las ampolletas, y la verdad que vinieron gente a correr de diferentes comunas y fue todo bien, bien grato, a pesar de que ese día estaba lloviendo, ¿verdad? Pero se pudo desarrollar de forma normal y ya tenemos un estadio con una iluminación acorde a lo que se estaba pidiendo, ¿ya? Ahora, si bien esta iluminación está mejor que la que teníamos antes, igual es provisoria, ¿ya? Porque el objetivo futuro es contar con luces LED, ¿ya? Pero de lo que teníamos a lo que tenemos ahora, la verdad que hay un cambio drástico en cuanto a iluminación. La sala multiuso, que lo usaba antes para reuniones o temas más ligados a las escuelas de fútbol o asociaciones, ahora es un espacio para la práctica deportiva, ¿cierto? Con talleres de preparación física, entrenamiento. Lo hemos ido equipando de a poco con máquinas, con diferentes elementos a través de proyectos y programas. Así que tenemos ese espacio ya activo toda la semana, donde vemos a la gente haciendo actividad física, ejercicio. Lo vemos ahí contentos del lugar, ¿verdad? Y ahora tenemos en diciembre lo que es el cambio de la carpeta, ya por medio de un proyecto FRIL se contempla hacer un cambio total de la carpeta del estadio municipal, que ya cumplió su vida útil, y además de 15 años ni siquiera hay caucho en la cancha. Entonces se proyecta ese recambio entre noviembre y diciembre, ya se vendría ese proyecto para poder tener una carpeta totalmente nueva. Y que igual incluye otras mejoras como una micronivelación a los costados, obviamente la calidad del sintético va a ser mejor que la que tenemos ahora porque es un pasto distinto. Y de poco hemos ido avanzando en lo que tiene que ver con el estadio municipal como recinto. El hecho de que estemos ahí como unidad sin duda que marca una diferencia importante porque podemos ver todo en situ en el lugar. Uh-huh. Pero mi sueño es que cuando hablemos de deporte en un futuro no hablemos de inmediato del estadio, sino que hablemos, por ejemplo, del gimnasio municipal, de un futuro polideportivo, sí, de canchas techadas, por ejemplo, y de diferentes recintos y espacios que cumplen los estándares para la práctica deportiva. Sí. Hoy en día tenemos el estadio municipal, que de a poco lo hemos ido mejorando.
1: Te iba a preguntar sobre eso.
2: Pero tenemos otros objetivos y proyectos en carpeta que apuntan a que Los Lagos pueda de a poco ir avanzando en lo que tiene que ver con la infraestructura.
1: Sí. Bueno, en la semana obviamente estuvo la Comisión de Hacienda del Consejo Regional sesionando acá, así que fue prácticamente obligatorio hablar del gimnasio municipal. Hubo una presentación del municipio, del alcalde, de los equipos técnicos, SECPLAN, en fin, respecto también de las proyecciones en distintas áreas, en deporte en lo particular. El gimnasio es lo más preocupante por el deterioro, por lo feo. La gente pasa por ahí, nos deprimimos, ¿no?
2: Sí,
1: de observar una suerte de, claro, de elefante muerto, ¿no? Y entonces allí hay vías. De eso se hablaba, quería un poco hacer la introducción de las vías de financiamiento que la municipalidad está postulando a varias, pero haciéndose cargo del diseño.
2: Exactamente.
1: Para tenerlo pronto.
2: Sí, estamos en este momento en etapa de diseño, ¿cierto? Para que igual la gente sepa, la estética del gimnasio no va a variar en cuanto a lo que teníamos antes, porque entendemos que hay igual siempre las personas como que les gustaba el gimnasio como tal, con las galerías en ambos costados, el techo curvo, ¿verdad? Por ende, la estética va a seguir igual, pero va a ser un gimnasio totalmente nuevo, ya totalmente nuevo, con una sala de musculación, con oficina, con todos los elementos que tengan los estándares de calidad para albergar al taekwondo, al voleibol, ¿cierto?, al futsal y a todos los deportistas que en este momento carecen de un espacio óptimo para la práctica deportiva. Sí. Así que está la etapa de diseño. En cuanto a financiamiento, el gran porcentaje va a salir del MINDEP, del Ministerio del Deporte, y un porcentaje obviamente municipal. Pero el compromiso es que ese gimnasio en un mediano plazo ya se echa abajo, sí, y comiencen las obras de reconstrucción de nuestro futuro nuevo gimnasio municipal.
1: Sí, y perdón que me meta en lo político, pero uno también tiene que tener el pulso de las cosas que pasan y de lo que está en juego, Dylan. Me refiero, Para el alcalde es un tremendo desafío desde lo personal también, porque para una reelección o para lo que él anunció en campaña, la gente pasa mucho la cuenta y obviamente que si vemos obras en avance es muy distinto a que siga el actual escenario del gimnasio literalmente abandonado, ¿no? O sea, a todas luces eso debe reactivarse pronto porque...
2: Por supuesto.
1: Desde lo práctico y desde el uso importante de la ciudadanía, practicar deporte, ir a recrearnos, ser público y observar lo que, digamos, la práctica del deporte ofrezca, pero también desde las responsabilidades políticas.
2: Por supuesto, o sea, es difícil, por ejemplo, poner una fecha y decir el gimnasio de aquí a diciembre o de aquí a marzo va a estar reparado. Lo que sí podemos informar y comentar es que todo apunta a que de aquí a que se rehaga el otro proceso de elecciones, ese gimnasio va a estar en reconstrucción. ¿Ya? O sea, lo que tenemos hoy en día como gimnasio municipal y lo que vemos todos los días cuando pasamos por ahí, eso no va a estar. Sí. ¿Ya? Eso es un hecho. Eso no va a ser así y va a estar en reconstrucción, se va a demoler el gimnasio y se va a empezar a hacer de nuevo, ¿cierto? Con todos los estándares y con todas las factibilidades que se nos están pidiendo. Sí. ¿Ya? Porque obviamente la primera opción era el mejoramiento, la conservación. Era hacerle mejor al gimnasio para que pueda estar listo lo antes posible. Sin embargo, todos los estudios que se hicieron de mecánica de suelo, ¿cierto? Y el estudio de el Nakamura, que es el de sismo, indican de que no daba para una conservación. Sí. Y que la única opción viable era la reposición. ¿Ya? Sí. Hacerlo de nuevo, obviamente, que implica más tiempo, pero nos asegura un gimnasio por muchísimos años más.
1: ¿Cuánto cuesta?
2: Mira, no tengo en este momento el valor, pero estamos ¿de hablando de... Sí, estamos hablando más de 600 millones.
1: Más de 600 millones, sí. Ya. Sí, sí, ahí vamos precisando. Sí,
2: esa es como la cifra...
1: Entiendo que no eres el sexta, sí. no tienes por qué tener la cifra.
2: Sí, pero está rodeando eso y quizás un poco más.
1: Ya, sí. Sobre 600 millones de pesos, la reposición absoluta del gimnasio municipal. Acá hay un varón que nos escribe desde el Parque Alderete, dice que el parque... El cierre perimetral ya lo rompieron, lo vandalizaron,
2: sí.
1: Y que es importante ponerle más seguridad al parque porque lo están dañando absolutamente. Gracias, Miguel. Ya.
2: Qué buen comentario. Y de hecho, qué bueno que lo mencionó el vecino porque ha sido una lucha constante ese parque, ¿ya? Dado a que no ha habido una toma de conciencia por parte de algunas personas. No quiero hablar de todos porque hay gente que sí nos pide la cancha y sigue el conducto regular como corresponde, pero como él comenta, está roto por ambos costados, ¿cierto? Me ha tocado muchas veces pasar por ahí y ver cómo ingresan por ese orificio y se ponen a jugar. Obviamente ir a sacarlos no da porque ya encharon ya. ¿Te das cuenta? Lo que podemos hacer desde nuestra parte es gestionar con obras la reparación de ese recinto porque como es un... no cubre la garantía, dado que es vandalismo. Ya la empresa no se hace cargo de ese tipo de destrucciones.
1: Sí. ¿Sabes? Me estaba acordando el discurso cuando se entregó, se cortó la cinta. Luis Cubertino emplazó a la MUNI y dijo, esperábamos de que ser más eficientes y que obviamente la municipalidad nos avise para nosotros hacer uso de la garantía. Porque claro, en muchas partes, si hay una buena sinergia, obviamente se puede reponer rápido y no dejar de que los daños sean tan visibles que después ya la gente diga, se echó todo a perder. Mm. Pero no es el caso porque el vandalismo no está cubierto por la...
2: Claro, no está cubierto. Lo que sí está cubierto, por
1: porque
2: ejemplo,
1: no es una falla de la construcción de la empresa.
2: Exacto. Lo que sí está cubierto, por ejemplo, el tema de la pintura de la cancha, que ya se está de a poco descascarando. Uno, por ejemplo, da un bota al balón y se rompe la pintura. Sí. Eso sí es cubierto por la empresa, al igual que todo lo que se pueda dar por causa natural. Pero si rompen la cancha o rompen los aros, eso obviamente es costo municipal. Entonces, si estamos con los colegas de obras viendo la forma de poder reparar eso, se le pusieron luces a la cancha igual para que la gente pueda ocuparla en las tardes, porque te acuerdas que estaba hasta cierto horario antes del cambio de hora. Ahora, como estamos en invierno, se pusieron luces. Pero el llamado es a cuidar algo que nos pertenece y que es de todos. ¿Ya? Esas canchas cualquiera las puede ocupar, ¿ya? A cualquier hora. Pero el conducto regular, que tampoco es tanta burocracia, es básicamente acercarse a la oficina de deporte, ¿verdad? O enviar un correo, ¿verdad? Informando o solicitando ocupar la cancha para tales fines. Ya sea para jugar voleibol, para jugar básquetbol. Estimados, unidad de deporte, queremos la cancha, por ejemplo, de las 4 hasta las 4:30. Por ejemplo, se entrega la llave en el estadio municipal y después se recepciona en el mismo recinto. Pero sí tenemos un control de la gente que ingresa al espacio y también sabemos, ¿cierto?, que si pasa algo dentro de ese horario es porque obviamente hubo alguien que por ahí pudo haber generado un daño. Pero si no hay un control de por medio, Miguel, es imposible que nuestros recintos nos puedan durar, que es lo que queremos cuidar. Pues, así que.
1: Sí, bueno. Bueno, a darnos ánimo entre todos, porque si no cuidamos el parque, si no cuidamos nuestros espacios públicos que se construyen con plata de nuestros impuestos para el goce de todos, de toda la comunidad, jamás vamos a poder progresar. Porque vamos a estar.
2: Por supuesto,
1: lo que debiéramos gastarnos en progreso lo vamos a tener que estar gastando en reposición.
2: Por supuesto, o sea, todos queremos, por ejemplo, un gimnasio municipal nuevo, un polideportivo, canchas techadas. Pero si no cuidamos un espacio tan básico como es la cancha techada de Alderete, que es un espacio entre comillas nuevo, ¿cómo vamos a cuidar después algo que costó más inversión? Te das cuenta que requiere más cuidado, más protección. Entonces hay que partir por lo básico, por lo elemental, que es lo que tenemos hoy disponible, que tal vez no es mucho, cuidarlo, protegerlo, para que cuando tengamos después estas grandes obras en materia de infraestructura, podamos también ser conscientes de lo que esto implica.
1: Sí.
2: Porque es de todo.
1: Dylan, vamos con la parrilla de actividades. ¿Cómo está la síntesis mental allí para las actividades deportivas y recreativas en un par de segundos para poder dejar invitada a la gente? Porque estamos en vacaciones de invierno, nuestros estudiantes, nuestros hijos. Y bueno, la idea es que se sume toda la comunidad en familia, ¿no? Para eso es este programa, esta parrilla de actividades, deporte en los lagos invierno 2026.
2: 2026. Sí, bueno, dejarlos a todos muy invitados a poder ser parte de estas actividades. Como hablamos en un comienzo, este polideportivo de invierno que contempla voleibol, básquet, atletismo, futsal, ciclismo de montaña y de ruta, ¿verdad? Nuestros talleres que tenemos en alianza con IND, que van a estar también activos en este periodo de vacaciones. Son programas pensados para toda la familia, para todo rango etario, de los más chicos hasta los más adultos. Y la idea es que se puedan sumar. Yo siempre he dicho cuando vengo acá que una actividad, una iniciativa o un proyecto no tiene sentido sin la cobertura. Ya es la gente la que finalmente le da vida a este tipo de espacio, a este tipo de instancias. Así que la idea es que puedan seguir siendo parte de esto, a que puedan ayudarnos entre todos a seguir fomentando la práctica deportiva, que seamos promotores de estilos de vida más activos, más saludables, y a partir de ahí generar un cambio importante a nivel cultural, ¿ya? Yo siempre he dicho que esto pasa, viene a nivel mucho más macro, pero hay que partir por las comunas, ya por las regiones, y para después generar cambio a nivel ya más macro. Los lagos, hay algo bueno, que es que cada vez hay más gente haciendo deporte, haciendo actividad física, pero cada vez faltan más espacios, faltan más recintos. Entonces ahí el compromiso nuestro de parte de la municipalidad, de nuestro alcalde, Víctor Fitt, que siempre ha puesto al deporte como prioridad en la comuna y que siempre nos ha respaldado en cualquier iniciativa que hemos tratado de impulsar, es seguir trabajando, ¿cierto?, de forma con compromiso, con dedicación, para ofrecer igual mejores oportunidades en cuanto a lo deportivo, ya para todas las personas que les gusta el deporte, la práctica de la actividad física. El compromiso es ese, seguir abriendo espacios, seguir fomentando este tipo de actividades para que Los Lagos sea en un futuro una cuna del deporte. Porque creemos que están los talentos, están los espacios también en cuanto a geografía, pero el trabajo, siempre he dicho que tiene que ser en conjunto, la municipalidad, los clubes, dirigentes, los vecinos, las vecinas y toda la gente que tiene que involucrarse en esto para poder avanzar hacia lo que queremos en un futuro.
1: Eso es. Un buen mensaje para cerrar con Dylan Sieber, el encargado de la unidad de deporte y movimiento para todo el año y particularmente en estas vacaciones de invierno 2026. Nos vamos con más noticias, Dylan. Que te vaya bien. Buena
2: Gracias,
1: tarde.
2: Gracias, Miguel. Estamos en contacto.
1: Buen fin de semana largo.
2: A ver si descansamos un poco.
1: Sí, un poquito por allí. Bueno, nosotros continuamos con noticias. No se separen.
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3: ¿Qué tal? ¿Cómo están? Les saluda Carlos Maturana. Les doy la bienvenida a esta nueva edición de Noticias, donde sabremos de la acusación de Fiscalía contra Banda que habría obtenido más de 800 millones de pesos por tráfico de migrantes haitianos. Golpe a la mafia china. Hablaremos del operativo que desbarató red de 26 casinos ilegales en Chile. Sabremos de la plataforma con IA impulsada por la Cámara Chilena de la Construcción y Google para agilizar permisos municipales.
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3: Un masivo operativo de la nueva Fiscalía Supraterritorial y la PDI desbarató una red de 26 casinos clandestinos en Valparaíso y Santiago. La acción denominada Muralla Oriental 2 golpeó los brazos financieros de la organización criminal china conocida como la Mafia Hongmen. La intervención en 85 domicilios dejó 37 detenidos. Sobre el foco del operativo, el fiscal jefe supraterritorial Miguel Ángel Orellana destacó que la línea de investigación más importante en este caso tiene que ver con las finanzas criminales.
5: Lo que insisto también es que la línea de investigación más importante en este caso tiene que ver con las finanzas criminales. Hoy día la visión de la Fiscalía Supraterritorial y la policía es ir hacia esas finanzas criminales.
3: En los allanamientos se incautaron cerca de 700 millones de pesos, $30,000, 3 armas de fuego, municiones y 1.062 placas madre de juegos. Esta red seguía generando millonarios ingresos estables a pesar de que los líderes de la mafia ya se encontraban tras las rejas. Los arrestos fueron formalizados por operar casinos ilegales y por delitos de la ley de control de armas, quedando 4 en prisión preventiva. Las autoridades advirtieron que este golpe es solo el inicio de una ofensiva mayor contra el lavado de activos.
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3: El presidente José Antonio Kast anunció la presentación de un proyecto de ley que busca acelerar drásticamente la regularización de títulos de dominio para las familias afectadas por catástrofes naturales. La iniciativa, dada a conocer junto a la ministra de Bienes Nacionales, Catalina Parot, pretende recortar los tiempos de tramitación. Durante la entrega de 100 títulos de dominio a familias mapuche, el jefe de Estado defendió la urgencia de la medida, señalando que es un procedimiento exprés gatillado por una catástrofe.
7: En un trámite normal, esto no debería superar jamás los 2 años. Y lo que dice la ministra, que para este caso especial, no debería superar, en caso de catástrofe, los 6 meses. Es un procedimiento exprés, pero gatillado por una catástrofe que afecta el tesoro más grande que uno tiene después de la familia, que es la vivienda.
3: Con esto, el Ejecutivo busca transformar el decreto de ley número 2695 de 1979 para fijar un plazo máximo de 6 meses en estos casos excepcionales. La reforma propone la interoperabilidad entre organismos públicos, la simplificación de pasos administrativos y la gratuidad total del proceso. De este modo, trámites clave como las visitas técnicas, las publicaciones en el Diario Oficial y las inscripciones en el Conservador de Bienes Raíces no tendrán costo económico para los damnificados. Actualmente el gobierno registra más de 68.000 solicitudes de regularización en trámites a nivel nacional, concentrándose unas 15.000 de ellas en la Araucanía.
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3: La organización Rescatistas Perrunos del Espacio dio a conocer un triste hecho ocurrido en la comuna. Una perrita fue abandonada con sus 9 cachorros de apenas un día de vida. Los animales fueron atendidos por especialistas veterinarios y se encuentran en buenas condiciones de salud y ahora buscan un hogar definitivo. Para ayudar u obtener más información, en la cuenta de Instagram @perrunosdelespacio se encuentran todos los detalles.
4: La región de Antofagasta.
3: Comerciantes cuestionaron el rechazo municipal de 21 patentes de alcohol, acusando que no se revisó caso a caso. La medida afecta a bares, pubs y restaurantes, mientras concejales defendieron criterios jurídicos y normativos.

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2: La investigación por el ingreso irregular de ciudadanos haitianos suma un nuevo capítulo. Ahora la fiscalía apunta a una organización que habría obtenido millonarias ganancias facilitando el traslado ilegal de migrantes hacia Chile en una causa que sigue ampliándose. Ornella Mellado nos cuenta más en el siguiente informe.
3: La fiscalía formalizó a los dos ciudadanos haitianos imputados por asociación criminal para el tráfico de migrantes y lavado de dinero. El Ministerio Público los acusó de integrar una organización que habría obtenido más de 800 millones de pesos trasladando ilegalmente personas desde Haití hacia Chile. La investigación surge en medio de la controversia por el ingreso de niños haitianos mediante reunificación familiar, luego de que un informe de Contraloría cuestionara los mecanismos de control. Posteriormente, las autoridades confirmaron que los menores que inicialmente no habían sido ubicados fueron encontrados junto a sus familias o tutores. De acuerdo con el Ministerio Público, la organización cobraba entre 2,7 y 3 millones de pesos por cada traslado, utilizando agencias de viaje para encubrir las operaciones. Los pagos se realizaban en efectivo mediante transferencias bancarias o envíos de dinero hacia Haití. Los dos imputados quedaron en prisión preventiva mientras la fiscalía continúa indagando el funcionamiento de la red y la eventual participación de otras personas o entidades vinculadas al tráfico de inmigrantes y al lavado de activos.
2: La Cámara Chilena de la Construcción y Google firmaron un acuerdo para potenciar el desarrollo de Revy, una plataforma basada en la inteligencia artificial creada junto al Centro Nacional de Inteligencia Artificial, CENIA, que busca agilizar la tramitación de permisos municipales para obras menores y reducir así los tiempos de revisión de los proyectos. Actualmente, la herramienta opera en 12 municipalidades del país, entre ellas Puerto Montt, Valdivia y Renca. La meta es expandir su implementación a 75 comunas durante 2027, alcanzando territorios donde reside cerca del 80% de la población nacional. Desde su puesta en marcha, la plataforma ha permitido revisar cerca de 950 expedientes, generar más de 1.300 observaciones técnicas y registrar sobre 18.000 interacciones, facilitando tanto la preparación de los antecedentes por parte de los usuarios y usuarias como la revisión documental realizada por las direcciones de obras municipales. La iniciativa se enmarca en los esfuerzos por modernizar y acelerar la tramitación de permisos de inversión, una materia que también forma parte de las medidas impulsadas por el gobierno para reducir los tiempos administrativos y facilitar el desarrollo de proyectos públicos y privados. Municipios que ya utilizan la plataforma destacan una disminución significativa en los tiempos de tramitación gracias a la asistencia que entrega la inteligencia artificial tanto a quienes presentan proyectos como a los funcionarios encargados de evaluar la documentación, mejorando la eficiencia del proceso.

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1: El ministro de Hacienda, Nicolás Grau, abordó el debate por el reajuste del sector público y la llamada ley de amarre. En una entrevista televisiva reconoció que existieron errores en la forma en que el gobierno comunicó el alcance de la norma.
2: El punto de fondo es, por primera vez va a haber una distinción clara entre asesores y personas que trabajan regularmente durante distintas administraciones. Y respecto a los asesores, la ley va a ser clarísima que ellos tienen que salir. Pero cuando se discutió esto en la opinión pública, se trataron de mezclar estas dos cosas, a pesar de que el punto 14 habla de uno, el 15 de otro, y el punto 14 y el punto 15 tienen consecuencias muy distintas.
1: Grau explicó que el Ejecutivo ha sido claro en señalar que los asesores no están incluidos en los beneficios de la ley y lamentó que el mensaje se interpretara de manera contraria. En la misma línea, la ministra vocera Camila Vallejo también salió a descartar la existencia de una ley de amarre, afirmando que se trata de una construcción política sin sustento y recalcó que los asesores concluyen su labor con el mandato presidencial, mientras los funcionarios de carrera solo pueden ser desvinculados con fundamento legal suficiente según normas vigentes del Estado chileno.
3: Esta caricatura que se construyó, la supuesta ley de amarre, es una propaganda que es ficticia. Aquí no hay ninguna ley de amarre. Se ha reproducido a través, lamentablemente, de los medios de comunicación un concepto que no tiene relación con la realidad. Con este concepto, la oposición ha tratado de instalar que el gobierno busca apernar asesores políticos o de confianza del presidente Gabriel Boric y no tiene nada que ver con eso. De hecho, todo lo contrario. El gobierno ha sido muy claro de que termina su mandato y sus asesores de confianza, de los gabinetes, se van.
1: Por último, el jefe de la cartera de Hacienda sostuvo que la iniciativa representa un punto de inflexión, ya que por primera vez establece una separación formal entre asesores y funcionarios de planta. A su juicio, la norma fija con claridad que quienes cumplen labores permanentes tienen un trato distinto, mientras que los asesores deben dejar sus funciones al finalizar cada mandato presidencial. La Fiscalía confirmó este martes que evalúa solicitar la declaración de Nicolás Maduro en el marco de la investigación por el secuestro y asesinato del exmilitar venezolano Ronald Ojeda, ocurrido en febrero de 2024 en Chile. El Ministerio Público mantiene como principal hipótesis un móvil político, considerando el perfil de opositor del exuniformado y los antecedentes reunidos durante la investigación penal en curso. El fiscal Héctor Barros, a cargo de la causa, junto al fiscal nacional Ángel Valencia, señaló que el proceso judicial avanza con cerca de 20 personas detenidas y ya acusadas, encontrándose en etapa de preparación de juicio oral. En tanto, el persecutor nacional habló en el Congreso al respecto.
4: El fiscal Barros está evaluando jurídicamente la procedencia o la necesidad de estas diligencias. Es a él a quien corresponde, pero desde la Fiscalía Nacional, de la Unidad de Cooperación Internacional, de la Fiscalía Nacional, vamos a prestar toda la cooperación, el apoyo que sea necesario para realizar esas diligencias. Pero evidentemente estamos hablando de un crimen que, según la evidencia que ha recogido la Fiscalía, habría sido, en principio, hasta aquí en el estado de avance de la investigación, habría sido encargado por agentes del Estado venezolano y, por supuesto, la persona que se encontraba a cargo del gobierno de ese país podría eventualmente entregar información útil para la investigación.
1: Paralelamente, continúa la indagatoria para establecer responsabilidades intelectuales, especialmente en relación con eventuales encargos provenientes desde el régimen venezolano, a la luz de hechos recientes ocurridos durante el fin de semana. Según la Fiscalía, una de las líneas investigativas apunta a que Diosdado Cabello, considerado el segundo hombre del régimen de Maduro, habría ordenado y financiado el crimen. Esto se habría canalizado a través del líder del Tren del Agua, conocido como el Niño Guerrero, quien habría transmitido la instrucción a la célula denominada Pirata de Aragua, radicada en Chile. Ante este escenario, el Ministerio Público no descarta retomar acciones ante la Corte Penal Internacional y solicitar formalmente la declaración de Maduro. Para ello, se requerirán gestiones a través de Cancillería y coordinación con organismos de seguridad.
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1: Un total de 147 familias de los proyectos Los Acacios 4 y Lircay recibieron sus escrituras consolidando jurídicamente el acceso a la vivienda propia. El Mimbu destacó que este paso entrega certeza definitiva sobre sus hogares.
0: La región del Ñuble.
1: Chillán celebrará sus 446 años con un concierto gratuito de Víctor Heredia y las tradicionales 446 cuecas. Las actividades reunirán a más de 40 conjuntos folclóricos en el gimnasio del Liceo Narciso Tondró.
0: La región de la Araucanía.
1: La municipalidad oficializó que la beca de cultura municipal llevará el nombre del artista Julio Dumont Bornand. La alcaldesa Jacqueline Romero destacó que el reconocimiento busca valorar en vida el aporte cultural e histórico de este personaje.
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1: El control de la mosca de la fruta suma una nueva herramienta en el norte del país. Con una millonaria inversión, Arica volverá a utilizar avionetas para liberar insectos estériles y reforzar el blindaje fitosanitario de una de las principales zonas agrícolas de Chile. Pablo Ortiz con el informe.
6: La región de Arica y Parinacota retomará la liberación aérea masiva de moscas estériles mediante avioneta. Esto tras la aprobación de un proyecto de 4.771 millones de pesos que busca fortalecer el combate contra la mosca de la fruta y proteger la producción agrícola. La iniciativa contempla ampliar el único centro de producción de insectos estériles del país, duplicando su capacidad y recuperando una técnica que permita llegar a quebradas, cerros, sectores rurales y otras zonas de difícil acceso para controlar la plaga. El ministro de Agricultura, Jaime Campos, destacó que se trata de una inversión estratégica para resguardar el patrimonio fitosanitario del país, fortalecer la competitividad de los productores y mantener abiertos los mercados nacionales e internacionales para la fruta chilena. Según el SAG, el proyecto permitirá enfrentar de mejor manera los brotes activos y reducir el riesgo de reinfestaciones provocadas por el ingreso ilegal de fruta infestada, con el objetivo de que Arica recupere en el mediano plazo la condición de región libre de mosca de la fruta.
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1: La organización del Chapuzón del Estrecho cambió el punto de retiro de kits a la costanera con Avenida Colón. Los inscritos deberán presentar cédula y código QR durante los horarios definidos para evitar aglomeraciones.
0: La región de Antofagasta.
1: Una jornada de limpieza en Quebrada San Ramón reunió a municipios, instituciones, organizaciones y voluntarios. La actividad buscó recuperar el espacio natural, promover conciencia ambiental y reforzar el trabajo colaborativo para una comuna más sustentable.
0: La región de O'Higgins.
1: La Corte de Apelaciones de Rancagua confirmó la condena contra la Municipalidad de Santa Cruz por falta de servicios tras la caída de una peatona en un recolector de aguas lluvia. El municipio deberá indemnizarla.
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1: Un equipo de la Pontificia Universidad Católica de Valparaíso desarrolla una bebida elaborada con macroalgas chilenas que busca aportar a la salud intestinal gracias a sus potenciales propiedades prebióticas y probióticas, además de abrir nuevas oportunidades para la innovación alimentaria. La investigación utiliza macroalgas rojas, pardas y verdes sometidas a procesos de sacarificación y fermentación láctica, permitiendo favorecer el crecimiento de bacterias beneficiosas. Los primeros resultados muestran un importante potencial para el desarrollo de alimentos funcionales de nueva generación. El académico de la Escuela de Alimentos PUC, Dr. Sebastián Pizarro, nos cuenta sobre la composición y efectos en el ser humano de estas macroalgas.
7: Las macroalgas representan una oportunidad para nuevos alimentos funcionales, principalmente por los compuestos que tienen. Hablamos de compuestos como polifenoles, que son los que dan las características antioxidantes, compuestos como carotenoides, compuestos como la clorofila, que son también pigmentos que derivan de estas macroalgas y que van a entregarle una salud al que consuma este tipo de producto.
1: El proyecto también busca generar valor para las comunidades dedicadas a la recolección de algas mediante la estandarización de procesos como la cosecha, el secado y la molienda, promoviendo nuevos productos con mayor valor agregado para la industria nacional. Durante este año, el equipo espera validar científicamente las propiedades de la bebida mediante simulaciones gastrointestinales y continuar avanzando en el desarrollo de nuevos ingredientes derivados de macroalgas con potencial aplicación en la industria alimentaria y la salud.
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1: Estudiantes de construcción civil de INACAP Coyhaique ganaron la etapa regional del reto Construye Academia 2026 con Plasmeta, una palmeta modular fabricada con residuos plásticos de salmonicultura. Ahora preparan su propuesta para competir en la fase nacional. Eso es todo por el momento. Nos encontramos en la siguiente edición de noticias.
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12: A esta hora ya cerramos el noticiero de Radio Atractiva FM. Temperatura máxima para hoy 11 grados, 10% las posibilidades de precipitaciones. Atención, este sábado la temperatura mínima 2 grados, la máxima 10, 55% las posibilidades de lluvia. Y el domingo 3 grados la mínima, 10 grados la temperatura máxima, 15% las posibilidades de precipitaciones. De esta forma cerramos el noticiero de Radio Atractiva FM. A cada uno de ustedes, muchísimas gracias por su preferencia. Manténganse junto a nosotros. Que les vaya muy bien. Buen fin de semana largo.
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